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1: Desmanteló la Fiscalía General de la República dos centros de procesamiento ilícito de combustible en el estado de San Luis Potosí, en los que aseguró más de 500,000 de litros de hidrocarburos, maquinaria y equipo. Los fraudes inmobiliarios en el Bajío aumentaron 35% del primer semestre del 2025 al primer semestre del 2026. Morena en la Cámara de Diputados descartó que existan focos rojos en el proceso interno para elegir a los coordinadores estatales en las 17 entidades donde habrá renovación de gubernatura.
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1: La ocupación hotelera se mantiene entre el 52 y 53% en plena temporada vacacional de verano, informó la titular de la Secretaría de Turismo, Yolanda Cepeda. La nueva administración de los parques Tangamanga 1 y 2 reforzará las medidas de seguridad para prevenir nuevos suicidios y actos delictivos. La presidenta Claudia Sheinbaum anunció que el gobierno de México solicitará que los bienes decomisados en Estados Unidos a políticos mexicanos vinculados con delitos sean entregados al país.
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1: Desmanteló la Fiscalía General de la República dos centros de procesamiento ilícito de combustible en el estado de San Luis Potosí, en los que aseguró más de 500,000 de litros de hidrocarburos, maquinaria y equipo. Los fraudes inmobiliarios en el Bajío aumentaron 35% del primer semestre del 2025 al primer semestre del 2026. Morena en la Cámara de Diputados descartó que existan focos rojos en el proceso interno para elegir a los coordinadores estatales en las 17 entidades donde habrá renovación de gubernatura.
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0: The U.S. government will use all tools to bring these defendants to justice, no matter where they are.
1: CGNG has grown into one of the world's most dangerous and ruthless foreign terrorist organizations. 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
2: Marco Rubio, secretario de Estado de los Estados Unidos, advirtió que se mantendrán las acciones en contra del cártel Jalisco Nueva Generación con la finalidad de eliminarlo. En redes sociales, Marco Rubio aseguró que Estados Unidos está desmantelando al cártel Jalisco. Además, informó que se ofrecen más de 100 millones de dólares en recompensas y confirmó que se aplicaron restricciones y revocaciones de visas a personas ligadas, como le decía antes, al grupo criminal. Del otro lado del mundo, la Policía Nacional Española y la Oficina de Estupefacientes de Francia detuvieron a 13 personas vinculadas justamente al cártel Jalisco Nueva Generación. Es David El Río, corresponsal en Europa, quien nos informa.

0: procedente de México que levantó las sospechas de la policía francesa. Después, en un laboratorio de la provincia española de Lleida, miembros del grupo delictivo recuperaban la metanfetamina mediante varios procesos químicos. En tan solo 2 o 3 días eran capaces de extraer unos 800 kilogramos de metanfetamina. El laboratorio se hallaba en una hacienda en el campo, en un punto estratégico por su cercanía con Francia, muy bien comunicado por carretera. En el operativo, los agentes incautaron de 2,5 toneladas de metanfetamina, así como de dinero, 6 autos, material tecnológico, y detuvieron a 13 personas. 7 de los detenidos son ciudadanos mexicanos. Según la policía española, 5 de ellos proceden de la zona metropolitana de Guadalajara, Jalisco, y los otros 2 del estado de Sinaloa. Los otros 6 detenidos son de nacionalidad española y colombiana. La policía española desmanteló el laboratorio clandestino en el que preparaban la droga, uno de los mayores de Europa de este tipo. Con Ortega Las 10 informó desde Europa David del Río.
1: Y Estados Unidos ha emitido una nueva alerta de seguridad por amenaza contra su personal en Michoacán. Por tal motivo, suspendió indefinidamente las operaciones de envío de embarques de aguacate michoacano que realizan inspectores del Departamento de Agricultura estadounidense. Esta suspensión es la segunda que se registra en los últimos 2 años. Y Alfredo Ramírez Bedoya, gobernador de Michoacán, informó que ya se trabaja con el área de seguridad de la Embajada de Estados Unidos en coordinación con la Secretaría de Seguridad y Protección Ciudadana y la Secretaría de Seguridad Estatal. Esto para restablecer a la brevedad las operaciones de exportación del aguacate. Ramírez Bedoya dijo que la suspensión de las inspecciones responde a medidas preventivas del gobierno estadounidense. El gobernador detalló que esta decisión ocurre bajo un contexto de operativos de seguridad recientes en Michoacán. Y Ken Salazar, ex embajador de Estados Unidos en México, insistió en que el avión en el que fue trasladado Ismael El Mayo Zambada no es de las autoridades estadounidenses. Señaló que la detención del narcotraficante debería ser calificada como una victoria de México y también de Estados Unidos. En conferencia virtual para anunciar la versión en español de su libro Fronteras, mi lucha por una América unida, Ken Salazar consideró que la mayor amenaza para la relación bilateral es la política y expresó que tiene grandes esperanzas en la presidenta Sheinbaum.
2: La verdad es la verdad, como lo ha dicho, y la verdad está lo que dije yo en el libro. Y ahí se debía de dejar eso. Este avión sí está ahí en el aeropuerto, pero propiedad de criminales, de capos, es lo que hacemos aquí en los Estados Unidos. Se entregaron, entonces la propiedad yo tengo de ellos, se las quita, pero no era nuestro avión. ¿Qué? Entonces ese mismo avión, por la dirección el gobierno mexicano, por el apoyo del fiscal Garland y por mi trabajo, llevamos a los de la fiscalía que lo vieran, que supieran qué pasó. Entonces, no sé qué más pudieron hacer. Debería ser celebrado como victoria de México, tanto como los Estados Unidos.
1: Hugo Concha Cantú, abogado general de la UNAM, anunció la terminación anticipada del contrato con la empresa Territorium Life, encargada de la plataforma a través de la cual se aplicó el examen de ingreso a licenciatura en línea. Ya sabe, la que registró diversas irregularidades a la hora justamente de hacer este examen. Alberto García Zarubi con los detalles.
3: La Universidad Nacional Autónoma de México terminó anticipadamente el contrato con la empresa Territorium Life, encargada de haber realizado el examen en línea aplicado en el pasado mes de mayo a aspirantes a ingresar a licenciatura. El rector Leonardo Lomelí solicitó a la Auditoría Superior de la Federación que se realice una revisión integral al proceso de contratación realizado con esa empresa, con el objetivo de que evalúe la congruencia entre el contrato y la prestación del servicio. El pasado 31 de julio, el Comité Técnico de Revisión del Examen en Línea encontró serias irregularidades en la prueba, como una inusual cantidad de calificaciones muy altas, por lo que decidió aplicar un examen de control. El abogado de la UNAM, Hugo Concha, informó que la máxima casa de estudios realizará 3 auditorías al proceso de selección de ingreso a licenciatura, que por primera vez se realizó de manera digital, la primera solicitada a la Contraloría de la máxima casa de estudios, la segunda a la Auditoría Superior de la Federación y la tercera a una empresa especializada en tecnología para evaluar el proceso.

0: proceso.
1: No tenemos ningún interés en proteger a la empresa, pero tampoco tenemos ningún interés de nosotros acusar sin ninguna evidencia, ¿no? Eso es muy delicado. Y entonces, justamente por eso hemos llegado a estas decisiones de llevar a cabo auditorías con los entes especializados que hacen la tecnológica.
2: La UNAM habilitó el sitio de internet para quienes van a presentar el examen de control, que se aplicará entre el 12 al 19 de agosto, para que inscriban sus datos. El sitio especifica que los estudiantes que obtuvieron un puntaje igual o superior al promedio registrado entre los años 2021 y 2026 tendrán que realizar el examen de control. El examen se realizará en las ciudades de León, Oaxaca, Tijuana y Ciudad de México. Con Ortega a las 10, Alberto García Sarubi.
3: Y la presidenta Claudia Sheinbaum ha calificado como exagerado el anteproyecto de presupuesto planteado por el INE de más de 36 mil millones de pesos para el proceso electoral del próximo año. Angélica Guerrero con el detalle de la información.
4: La presidenta Claudia Sheinbaum reprochó el presupuesto que plantea solicitar el INE para el próximo año, en el marco de las elecciones intermedias de 2027. Dijo que se trataría de 15 mil millones de pesos más que en 2024, pese a que en ese año se llevaron a cabo comicios para renovar la presidencia de la República.
5: Pero el pedir 15 mil millones de pesos más, pues, nos parece exagerado, la verdad. Debería costar lo mismo que la del 24, no entendemos por qué deba costar más.
4: La mandataria consideró que la Comisión Temporal de Presupuesto del Instituto Nacional Electoral debería presentar un proyecto acorde únicamente a la inflación.
5: Entonces nos parece que, pues, es exagerada. O sea, la elección del 2024 es similar a esta, pero además hubo impresión de boletas para senadores y impresión de boleta para presidenta de la República. Entonces, pues consideramos que es... En todo caso, es lo que costó la del 24 con la inflación del 25 y del 26 y del 27.
4: La Comisión Temporal de Presupuesto del INE presentó el anteproyecto de presupuesto para 2027 por un monto de 36 mil 119 millones de pesos, el cual aún no ha sido votado por el Consejo General. La comisión expuso que 14 mil millones de pesos corresponden a presupuesto base, es decir, para las actividades ordinarias del instituto, 17 mil millones a la cartera institucional de proyectos y 4 mil millones como un presupuesto precautorio en caso de que se presenten solicitudes para una consulta popular o un proceso de revocación de mandato. La Comisión Temporal de Presupuesto destacó que para el próximo año, el INE organizará las elecciones para renovar 500 diputaciones federales y 17 gubernaturas, y que con el aumento de la lista nominal, se prevé instalar 170.741 casillas, 6.560 más que en 2024. Con Ortega a las 10, Angélica Guerrero.
3: Y justamente esta solicitud del INE de contar con 15 mil millones de pesos más que en 2024 para organizar el proceso electoral del 2027 dividió las posturas de Morena y de la oposición en la Comisión Permanente del Congreso de la Unión.
6: Reitero, es una suma alta, no justifica, no al lugar, ¿no? Ya lo vimos en el proceso del Poder Judicial, recuerdan ustedes la solicitud de recursos que hizo el Instituto Nacional Electoral, pero pues bueno, pues es una propuesta que al final de cuentas será analizada por la Comisión de Presupuesto.
7: Nosotros estamos convencidos de que no es conveniente ahorcar al INE, buscar que no tenga recursos, porque eso solamente beneficia a los que quieren hacer trampa en las elecciones. Pero por el otro lado estamos convencidos de que no debe haber despilfarro.
8: Pues no se justifica, porque ahora ya es brazo ejecutor del gobierno de Morena. Vean, están censurando prácticamente a todos los opositores y no nos van a callar. No nos van a callar. El PRI no le van a poner un bozal y los vamos a seguir denunciando.
3: Más adelante, asesinan durante una transmisión en vivo al influencer César Gastelum en Sinaloa. Y enseguida, localizan dron con artefacto explosivo en un aeropuerto de Alemania. Informativo.

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1: Del secuestro y el asesinato de la periodista Roxana Guzmán. La hipótesis de la fiscalía sostiene que este alcalde habría ordenado privar de la libertad a la periodista por una fotografía en la que presuntamente él aparecía portando un arma larga y ella tenía en su poder. El señalamiento se sustenta, entre otros datos, en la declaración de Javier Iván N. alias el Delta 1. La defensa del alcalde rechazó esa conclusión y sostuvo que la acusación se debe a un testimonio indirecto. La afirmación que hizo la presidenta Claudia Sheinbaum de que en México no existe una oposición con proyecto político y que los partidos adversarios se limitan a atacar a su gobierno llevó a que legisladores de todos los partidos se confrontaran previo al inicio de la comisión permanente.
2: Claro que tenemos proyecto y nuestro proyecto incluye sacar a los narcopolíticos de Morena del gobierno. Yo entiendo que eso les moleste, entiendo que eso les incomode, pero se van a tener que acostumbrar, porque mientras esos lineamientos no entren en vigor, nosotros vamos a seguir denunciando la narcopolítica, los narcopolíticos de Morena.
3: Si no existiera la oposición, no estarían preocupados. O sea, si no existiera la oposición y si no les llegara ya las denuncias que particularmente el PRI está presentando, pues simple y sencillamente no nos voltearían a ver. Y hoy por hoy les vuelvo a ratificar, al PRI no lo van a callar.
4: Efectivamente están subidos en una narrativa que, como dijo la presidenta Claudia Sheinbaum, nos muestra que en este país no hay oposición. Son una vergüenza, son una vergüenza.
1: Somos México anunció la creación de un comité plural en defensa de Ernesto Rufo Appel, exgobernador de Baja California, detenido por delincuencia organizada y guachicol fiscal. Somos México considera a Rufo Appel como un preso político. El partido justamente indicó que llamará a crear núcleos de apoyo al exgobernador, quien fue el primero de oposición en la historia, para visibilizar su caso a nivel nacional e internacional y exigir que pueda continuar con su proceso en arresto domiciliario. Y la Concanaco Servitur señaló que los recientes indicadores económicos pues muestran señales positivas de recuperación en el consumo privado y en el sector terciario del país. Sin embargo, insistió en la necesidad de mantener cautela y combatir la extorsión. Tamara Moreno con el detalle de la información.
5: México comienza a mostrar señales de recuperación económica, pero aún existen retos importantes para fortalecer la inversión, el empleo y la confianza empresarial, aseguró la Concanaco Servitur. Con base en los indicadores económicos del segundo trimestre de 2026, el organismo sostuvo que el consumo interno debe mantenerse como uno de los principales motores de crecimiento del país.
6: Los comercios, el servicio y el turismo no solamente participamos en la recuperación. Somos el principal motor que hoy la está sosteniendo.
5: En conferencia de prensa desde Ensenada, Baja California, el líder de la Confederación destacó el comportamiento reciente de variables como el Producto Interno Bruto, el empleo, las ventas del comercio y los servicios, como evidencia de una recuperación gradual de la actividad económica y de la fortaleza del mercado interno. Lo anterior acompañado de un llamado a impulsar políticas que favorezcan la inversión, la formalidad y la competitividad del sector terciario.
6: Las estadísticas son indispensables para entender el presente, pero por sí solas no van a transformar la realidad. La transformación de la realidad son las decisiones que tomamos a partir de esos datos. Y hoy los indicadores nos muestran una economía que avanza, pero ahora nos corresponde convertir esa recuperación en crecimiento sostenido.
5: Octavio de la Torre también anunció el seguimiento al Pacto contra la Extorsión, una estrategia impulsada para enfrentar el delito que, además del impacto en la seguridad, representa un costo económico para las empresas al elevar gastos de operación y afectar la actividad comercial. Como parte de esta estrategia, se destacó la puesta en marcha del kiosco digital de Tijuana, el primero de este tipo en el país que permitirá a comerciantes, ciudadanos y turistas presentar denuncias por presuntos actos de extorsión o corrupción de servidores públicos.
7: Es un sistema interno, el cual es muy digerible de utilizar, es como un kiosco para comprar café, comida rápida, te va marcando los pasos, no te permite avanzar si no llenas todos los criterios que están en el paso anterior. Así que es muy sencillo, pero el principal objetivo es generar este vínculo entre sociedad y gobierno.
5: La Concanaco Servitur reiteró que combatir la extorsión y avanzar en la simplificación administrativa son acciones complementarias para consolidar la recuperación económica, generar un mejor ambiente de negocios y fortalecer la competitividad de millones de empresas del sector. Con Ortega a las 10, Tamara Moreno.
0: Al finalizar la jornada, el índice de precios y cotizaciones cerró a la baja 0.46% hacia las 66.525.18 unidades, siendo la perdedora Grupo Carso con 5.67%. El FTSE Viva cerró con pérdidas de 0.53% hacia las 1.344.99 unidades. El consumo privado en México reportó un crecimiento de 0.1% mensual y 2.6% anual en mayo pasado, apoyado por los bienes nacionales, de acuerdo con el INEGI. El indicador mensual de consumo privado se ubicó en 114 puntos en promedio en mayo pasado, lo que representó un marginal avance mensual. La encuesta Citi de expectativas mostró que la mayoría de los analistas no espera cambios inmediatos en la tasa de interés del Banco de México. La previsión para el cierre del año se mantiene en 6.5%. La inflación esperada para julio baja a 3.1% anual. También mejoran ligeramente las perspectivas de crecimiento. El consenso elevó su pronóstico del PIB de 1.1% a 1.2% para este año. En el mercado del petróleo, la mezcla mexicana pierde y queda en los $69.71 por barril. En el mercado internacional, los precios del crudo retrocedieron. El West Texas Intermediate queda en los $75.01 por barril, mientras el Brent en los $79.26 por barril. En Wall Street, los mercados finalizaron la jornada mixtos. El Dow Jones avanzó 0.49%, el Nasdaq perdió 0.83% y el S&P 500 retrocedió 0.17%. Con Ortega a las 10, Eric Vilchis.
1: En el aeropuerto de Leipzig Halle, en Alemania, se suspendió temporalmente las operaciones luego de que las autoridades detectaron un dron con un artefacto explosivo. Esto obligó a desviar vuelos y provocó que un avión chocara en el aire con un objeto no identificado. Quien tiene los detalles es David del Río, corresponsal en Europa.
8: Incidente con drones en un aeropuerto de Alemania utilizado por Ucrania. La policía alemana desactivó este miércoles un dron bomba que cayó junto a un avión de carga ucraniano en el aeropuerto de Leipzig, al este de Alemania. El dron portaba una carga incendiaria, pero no explotó por un defecto en el detonador. Otro aparato no tripulado habría impactado contra un avión de carga alemán que volaba en las inmediaciones del aeropuerto. Los drones interrumpieron la actividad del aeródromo internacional. Una de sus zonas fue cerrada.
9: Ja, am heutigen Tag, kurz nach Mitternacht, wurde hier ein unbekanntes Flugobjekt gesehen. Und der Flughafen mit all seinen Partnern, also die Frachtunternehmen, die hier sind, die Bundespolizei, die Landespolizei, alle haben hier sofort reagiert und haben den Flugbetrieb einstellen müssen in diesem Bereich. Und das hat das zur Folge hatte, dass mehrere Maschinen umgeleitet werden mussten.
8: Se sospecha que los drones podrían haber sido lanzados por Rusia. El aeropuerto alemán de Leipzig es uno de los principales que utilizan aviones de Ucrania debido a que su espacio aéreo está cerrado por la invasión rusa. Rusia atacó con violencia la madrugada pasada la capital ucraniana. Al menos 17 civiles murieron y al menos 44 resultaron lesionados, según balances ucranianos, en uno de los peores ataques de los últimos meses contra la capital de Ucrania.
10: Слышал эти взрывы, но не такие, как сегодня. Ну, когда даже не было слышно.
8: Según el presidente ucraniano Zelensky, Rusia empleó en el ataque 24 misiles balísticos y 115 drones. Con Ortega las 10 informó desde Europa David del Río.
1: Irán afirmó que alcanzó un acuerdo con Omán sobre una ruta propuesta para el transporte marítimo a través del estrecho de Hormuz. Un paso que podría acercar la reapertura de esta vía estratégica para el suministro mundial de energía. Una declaración conjunta de ambos países es revisada y se encuentra en la etapa final de redacción. Así lo informó el Ministerio de Relaciones Exteriores de Irán. Irán y Omán han mantenido conversaciones durante varios días sobre un plan de gestión para el estrecho de Hormuz, que se ha convertido en el punto central de la guerra entre Estados Unidos y la República Islámica. Mientras que Donald Trump, presidente de Estados Unidos, dijo que un acuerdo sobre el estrecho de Hormuz es inminente. Trump, en declaraciones a la prensa en Los Ángeles, indicó que podría suceder mañana o incluso pasado mañana.
11: A lot of progress has been made. What? And they called me and they said, please, let's talk. They want to talk. The funny thing is they never mentioned that. They always say, we're not talking. But they called. They wanted to talk. We've been talking. They want to make a deal. They do not want to be hit. This was the biggest hit since World War II, as I said. They did not, and they saw it happening. They saw all the goods being loaded. They saw everything. They knew exactly what was happening. And I think it'd be very smart to make a deal. We'll see what happens. They had a very good day. The negotiations were good.
1: Más adelante, alerta máxima en Guatemala por la erupción del volcán de fuego. Y enseguida, Edmundo Jacobo, exsecretario ejecutivo del INE, habla sobre las campañas electorales anticipadas.
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1: De nosotros y en contra de nosotros. ¿Qué quiero decir con esto? En un momento determinado, si una norma no nos conviene y la combatimos, pero es la norma que hay que respetar para todos, en el siguiente momento, cuando alguien infrinja la norma, nos va a afectar a nosotros. ¿Qué quiero decir con todo esto? Lo que está establecido hoy en día es que hay momentos específicos a partir de los cuales inicia la promoción de los partidos políticos buscando que la ciudadanía les beneficie con su simpatía traducida en votos. Lo mismo esto pasa para las personas que van a ser postuladas como candidatas o candidatos por un partido político y se determinó en sucesivas reformas electorales para que hubiera equidad en la contienda, que el momento en que esto sucediera, es decir, el momento en el cual un partido saliera a solicitar el voto de la ciudadanía, un candidato o una candidata hiciera lo mismo, fuera justo en el mismo momento. Esto que estamos viendo hoy en día, Sofía, debería estar sucediéndose, fíjate, hacia finales de este año, solo por lo que hace a los simpatizantes de un partido político, pero por lo que hace a la ciudadanía en general, tendría que estar sucediendo hasta febrero o marzo del próximo año. Y lo que estamos viendo hoy en día es lo que en la legislación electoral se denomina actos anticipados de campaña. ¿Qué quiere decir esto? Que hay personas, hay partidos detrás de estas personas que están infringiendo la norma y que antes de que lo que está establecido por la ley empiezan ya a solicitar el voto de la ciudadanía, aun cuando digan que se trata que van a ser coordinadores de la Defensoría de la Soberanía Nacional y de la Transformación en un caso, o también los partidos de oposición hoy en día están haciendo exactamente lo mismo. ¿Qué quiere decir con esto? Desde mi punto de vista, Sofía, estamos frente a lo que los constitucionalistas podrían denominar un fraude a la ley. ¿Qué quiere decir esto? Disfrazado de que no se trata de campañas, están realmente haciendo campañas políticas, lo cual está prohibido por la ley. ¿Por qué? Porque incluso el proceso electoral que nos va a llevar a las urnas el 6 de junio del próximo año todavía no inicia. Iniciará la primera semana de septiembre de este año y todavía no inicia. Sin embargo, lo que estamos viendo todos y todas es ya campañas abiertas con espectaculares en las carreteras, en las calles, bardas, mítines, en los pendones, en los postes de los del alumbrado público, en donde ya se están anunciando a personas que aspiran a ser candidatas o candidatos a un puesto. Esto expresamente está prohibido por la ley y lo que estamos viendo hoy en día es un fraude a la misma, como ya te decía, y es incumplir con la norma y con la ley electoral como está hoy en día establecida, Sofía.
2: A ver, Edmundo, como no aceptan que es una campaña anticipada, no pasa nada. Eso pareciera que es lo de siempre.
1: Mira, lo que tiene que hacerse son denuncias ante la autoridad electoral, el INE y el Tribunal Electoral del Poder Judicial de la Federación, y también los institutos electorales en los estados que tienen atribuciones en su respectiva entidad federativa, y hacer denuncias, porque lo que estamos viendo es un fraude a la ley, es un acto ilegal, porque está anticipando lo que debería suceder mucho tiempo después. Obviamente, dejarlo pasar como ciudadanía es simular un proceso electoral. Y la autoridad electoral debería estar vigilante de este proceso, porque a ella le toca, ya sea al INE o a los institutos electorales en los estados, vigilar que la norma electoral se cumpla. Y lo que estamos viendo hoy en día es que esta se está infringiendo flagrantemente. Esto, lamentablemente, se vio desde el proceso electoral presidencial del 24. Recordarás que a finales del 2023, el primero que infringió esta norma fue Andrés Manuel López Obrador con aquello de las corcholatas presidenciales. Que mucho antes de que se iniciara el proceso electoral, López Obrador empezó a promover a quienes podrían ser sus candidaturas para la elección presidencial del 24. El litigio llegó hasta el Tribunal Electoral y lamentablemente el Tribunal Electoral Federal, en lugar de parar esta simulación, la avaló. Y hoy estamos ante una circunstancia que ahora ya no solamente involucra a quienes aspiran a la presidencia de la República, que no está en juego en esta elección, estará en juego en el 2030, sino ahora sí a candidatos a presidencias municipales, a candidatos y a candidatas a las 17 gobernaturas que estarán en juego en el próximo año, a candidatos a diputados locales y federales, en fin. En este momento vemos desbordado por encima de la norma y de la ley un conjunto de actividades que claramente configuran campañas electorales y, por lo tanto, desde mi punto de vista, Sofía, delitos electorales que deberían denunciarse, perseguirse y castigarse.
2: Esto debilita al INE, al Instituto Electoral del que tú fuiste parte. Ha costado, creo, muchísimo trabajo generar confianza en este instituto y en construir la democracia mexicana, Edmundo, que aún, pues me atrevo a decir que sigue en proceso. Y de pronto esto como que sacude a quien tendría que ejercer absoluta autoridad de independencia de los actores políticos o de quienes están en el poder o de quienes adelantan las campañas.
1: Mira, tocas un punto fundamental, Sofía. Efectivamente, el primer afectado, digamos así, por dejar pasar esto es la autoridad electoral, porque pierde credibilidad. Un árbitro, cuando deja pasar una falta, trátese de cuestiones políticas, sociales o hasta deportivas, va perdiendo autoridad en el juego. Si el árbitro deja pasar esto, después, cuando vengan otros litigios, otras pugnas que vendrán en el proceso electoral, pues va a ir restándose autoridad. Yo creo que en primera instancia, quien está perdiendo al dejar pasar estas faltas es justamente la autoridad administrativa electoral, en este caso el Instituto Nacional Electoral, también los institutos electorales en los estados y eventualmente la autoridad jurisdiccional, es decir, el Tribunal Electoral del Poder Judicial de la Federación. Creo que es el principal afectado, en primera instancia, porque al dejar pasar esto va restándose autoridad y viene por delante, lamento decirte, Sofía, pues muchos litigios, porque la disputa por el poder público desata muchas controversias y pasiones, y el árbitro tendría que tener la autoridad suficiente para, en función del respeto a la norma, controlar el proceso electoral para que se conduzca de acuerdo a lo que en la Constitución se establece y en las leyes se establecen, que son las reglas que nos hemos dado como ciudadanía para acceder a las posiciones de representación y gobierno.
2: Y no solo es el desgaste económico, que supongo que también vienen muchas dudas sobre de dónde salen los recursos durante tanto tiempo, principalmente si hablamos de Morena, que inició estas campañas anticipadas desde hace rato, y es el partido en el poder, o sea, este vínculo, ¿no?, con los recursos del Estado, como en su tiempo con el PRI, que se decía que utilizaba los recursos justamente del gobierno para temas políticos, de propaganda, etcétera, campañas. Además, hay también el desgaste para los ciudadanos. Cuando ya no identificamos los tiempos, cuando estamos agotados, Edmundo, de tanta publicidad. ni siquiera con estas campañas anticipadas creo que alcanzas a conocer a los candidatos. Digo, además de que obviamente están fuera de la ley, pero al final como que no terminan de acercarse al votante porque no se da un interés real, Edmundo.
1: A ver, tocas dos temas que son fundamentales. Primero que nada, todo lo que estamos viendo en cartelones, actos masivos, propaganda, en fin, que ya es visible en todos los rincones del país, la primera pregunta que surge es, ¿y esto cuesta? ¿Y quién lo está pagando? Y eso debería estarlo vigilando el Instituto Nacional Electoral, la Autoridad Electoral, para verificar cuál es el origen de esos recursos y finalmente qué impacto van a tener sobre el candidato o la candidata que emerja de una proyección, una promoción, digámoslo de esta manera, para llegar a un determinado puesto público. De las normas que nos hemos dado para una transición democrática que merezca ese nombre, que sea democrática, es que sea transparente los recursos utilizados en la política, para la política, para promover a una candidatura y para llegar a un puesto de representación. Esto es fundamental, no es una cosa menor. Un candidato que llega con compromisos que provienen de los recursos que le financiaron su campaña, tendrá compromisos frente a ellos y no frente a la ciudadanía que dice representar. Entonces, no es una cosa menor que preguntarnos ahora todos estos recursos, ¿de dónde vienen? Si vienen del gobierno, está prohibido por la ley. El 134 constitucional lo dice con toda claridad. No se pueden utilizar recursos públicos para promoción político-electoral. Pero si vienen de otra fuente privada, también está prohibido. Pero si vienen además, como hay evidencias hoy en día, de recursos ilícitos del crimen organizado, con mayor razón. Entonces la pregunta es, ¿de dónde vienen estos recursos que hoy vemos desplegados a lo largo y ancho del país para promover a personas que aspiran a puestos de gobierno y representación? Esto es fundamental. Y la otra pregunta que haces también es clave. Esto, que quien está buscando ganarse la simpatía con la ciudadanía, hacerlo de esta manera va desgastando a la ciudadanía y va provocando el escepticismo de la ciudadanía, Sofía. Y de repente dice, bueno, pues si este burla la ley para llegar a un puesto público, cuando llegue a esa posición, ¿qué podemos esperar del mismo? Y esto va acrecentando el abstencionismo de la ciudadanía y la falta de credibilidad de las elecciones. Y finalmente, en que entonces quien llegue a un puesto público llegue con una parte muy pequeña de la población y con poca legitimidad. Son dos elementos que pones sobre en tu pregunta que me parecen claves. Insisto, de ¿cuáles son los orígenes de los recursos que se utilizan en toda esta promoción? ¿Son lícitos? Desde mi punto de vista, cualquier recurso que se utilice en este momento es ilícito, porque no es el momento para promoverse. Pero de todos modos, hay dinero involucrado en esto y tendríamos que saber de dónde viene. Y por otro lado, pues simplemente la ciudadanía, los electores, no somos menores de edad, Sofía, y no nos comemos estas graciadas, estas burlas que está haciendo la ley cuando el proceso electoral está destinado a que muchos meses después de lo que estamos viendo, esto estaría sucediendo.
2: Y justo platicaba en el noticiero de las 20 horas con un empresario aguacatero ante la suspensión que ha hecho Estados Unidos de importar el aguacate mexicano, y él mencionaba este desgaste del mundo, el abandono de las instituciones. Viene al caso en el sentido de que, por ejemplo, el fiscal de Michoacán, un estado particularmente azotado por el crimen organizado, Carlos Torres Piña, pide licencia en búsqueda de la candidatura para la gubernatura de Morena y deja de atender los asuntos urgentes para sus ciudadanos. Lo preocupante es cómo descuidan la función pública quienes se retiran para, como dicen en el argot mexicano, ver si agarran huesito, porque no nada más son los candidatos, ¿no? Son quienes quieren ser parte de esas campañas. Aparte, toman recursos públicos, o de dónde vienen esos recursos, que nunca, lo decía anteriormente durante esta conversación, son suficientes. Edmundo, estos compromisos que ya mencionabas, tan preocupantes, que hacen con el crimen organizado, y a veces ellos mismos son los primeros a estar en peligro. Lo vimos en las elecciones pasadas con todos los asesinatos, principalmente de candidatos a presidentes municipales y a diputados locales.
1: Mira, vuelves a tocar temas fundamentales. Fíjate toda la distorsión que se ha generado con la reforma al Poder Judicial. Justamente desde 1994 se hicieron una serie de reformas para darle autonomía e independencia al Poder Judicial, en particular a todo lo que son los juzgadores. Pero ya venía una reforma también para las fiscalías, que son en primera instancia quienes deben proveer de los elementos ante los jueces para juzgar sobre si se comete o no un delito. Lo que estamos viendo ahora, hoy en día, es descarado. Es decir, quienes ocupan posiciones de fiscales, es decir, de hacerla de entidades que proveen, insisto, pruebas para juzgar la comisión de un delito, o de los propios jueces que van a recibir esas pruebas para dictaminar si hay o no hay culpabilidad. Ahora tienen que salir a la calle a buscar la simpatía de la ciudadanía para continuar en los puestos o en otros puestos. Esto es gravísimo. Habíamos venido caminando en construir un poder judicial, una justicia autónoma, independiente, técnica, capaz técnicamente, que pudiera justamente resolver problemas de litigio sobre la base de la ley, de la Constitución y de la norma. Y ahora tenemos juzgadores y ahora fiscales que están pensando en el momento, en analizar un caso, en ganarse la simpatía de la ciudadanía. Entonces, bonita cosa, ¿no? Es decir, un juez en el momento, en lugar de recibir un litigio y ver, a ver, el artículo tal de la Constitución y la ley fulana de tal, dice tal cosa, entonces para este caso aplica esto, va a pensar, híjola, si yo resuelvo en este sentido, voy a ganar menos votos o voy a ganar más votos. Entonces, ahora todo esto se ha venido distorsionando, y un saldo muy grave, que todavía no vemos plenamente las consecuencias de la gravedad que esto tiene, es justamente la degradación de la impartición de justicia, que tenía muchos asegúnes y muchas cosas que hacerse, pero que ahora encontramos una justicia que se ha politizado y que ahora juzgadores, fiscales, piden licencia para irse a campañas político-electorales. Si no se ganan el puesto que quieren, van a regresar a sus posiciones pensando en la lógica político-electoral, cuando quisiéramos como ciudadanía que fueran gente éticamente impecable, honesta y además técnicamente solvente para resolver sin sesgo lo que las normas y las leyes establecen. Hemos llegado, lamentablemente, Sofía, a esta degradación de la impartición de justicia.
2: Qué tema, Edmundo. Gracias por este análisis. Yo creo que es muy importante pensarlo, hablarlo, reflexionarlo, pues. Y aunque de pronto digamos, ¿qué podemos hacer como ciudadanos? Tenerlo claro, Edmundo. Qué pena, de verdad, el papel del Instituto Electoral. Te agradezco, como siempre, tu tiempo para nuestra audiencia en El Financiero, el doctor Edmundo Jacobo, exsecretario ejecutivo del INE.
1: Muy buenas noches, Sofía. Perdóname, no quiero ser el Grinch de la noche, pero lo que peor que nos podría pasar como ciudadanía es no voltear a ver lo que estamos viviendo y lo que puede venir. Muchísimas gracias a ti, Sofía.
2: Gracias, Edmundo Jacobo. Muy buenas noches. Enseguida, el ébola se propaga a un ritmo alarmante en la República Democrática del Congo.
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1: Por el joven en redes sociales, en las que hacía alusión a una facción de un grupo delictivo. La presidenta Claudia Sheinbaum dijo que Morena debe determinar las sanciones contra las diputadas Nayeli Salvatori y Grace Palomares de Puebla, quienes expresaron comentarios discriminatorios contra adultos mayores. El gobierno de la Ciudad de México afirmó que el delito de despojo de vivienda se mantiene estable desde hace una década. Al presentar el plan integral para prevenir y frenar el delito por despojo de vivienda, la jefa de gobierno, Clara Brugada, se comprometió a agilizar la resolución de estos casos, que tardan meses o años en destrabarse. Alicia Bárcena, secretaria del Medio Ambiente, anunció la Jornada Nacional de Reforestación 2026, que se llevará a cabo el próximo fin de semana con la participación de todas las entidades del país. La presidenta Sheinbaum informó que durante la reunión que tuvo con Pietro Parolin, secretario de Estado del Vaticano, dialogaron sobre la inteligencia artificial, la paz y la visión humanitaria impulsada por el Papa León XIV. Las autoridades colombianas interceptaron un vehículo cargado con explosivos en una de las principales vías del suroeste de Colombia que conecta con Cali, donde tendrá lugar el viernes la jura presidencial del conservador Abelardo de la Espriella. Guatemala permanece en alerta máxima ante el incremento de la actividad del volcán de fuego. En las últimas horas, el coloso registró una intensa erupción con expulsión de lava, gases y columnas de ceniza. Tedros Adhanom, director de la Organización Mundial de la Salud, llegó a República Democrática del Congo mientras personal humanitario reportó que el brote de ébola se propaga a un ritmo alarmante. Brasil acusó a Estados Unidos de tratar de interferir en las elecciones del próximo octubre luego de cancelar la visa del embajador en Washington, María Luisa Viotti. Nuevo México demandó al Departamento de Justicia de Estados Unidos para obtener acceso a los expedientes sin censura sobre Jeffrey Epstein. Afirma que la agencia federal obstaculiza la investigación sobre el fallecido delincuente sexual por la negativa de facilitar documentos. Con Ortega a las 10, Tamara Moreno.
2: Y para despedirnos y dejar usted con una sonrisa, mire esto. Un pequeño oso polar llamado Momota se ha convertido en la nueva sensación de las redes sociales gracias a un divertido video. Mire este oso, este osito, se entretiene con un cono de tráfico en el acuario Ogagao en Japón. Se ve al pequeño intentando meter el cono de tráfico rojo en su guarida, como si fuera un nuevo tesoro. Pero pues aparece su madre y con un mordisco lo saca y lo deja fuera. La reacción de la osa ha sido interpretada por muchos como una muestra del comportamiento protector y cuidadoso que suelen tener las madres con sus crías. El video rápidamente acumuló miles de reproducciones y comentarios en distintas plataformas. Gracias por acompañarme esta noche. Quédese en la señal del Financiero Televisión. Yo lo veo mañana primero en punto a las 20 horas y luego a las 22 con más noticias. Le deseo, como siempre, que tenga usted, que pase usted la mejor de las noches.
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10: Hola, hola, bienvenidos a un nuevo episodio de Ya Oíste. Yo soy Génesis Sainz Silva, un gusto estar con ustedes. Hoy abordaremos un tema que la verdad yo siento que es muy poco conocido, pero que es muy importante hablarlo, y es el embarazo psicológico. Y para ayudarnos a entender qué es, por qué ocurre, cómo se trata, nos acompañan la doctora Diana Bautista II, que es ginecóloga. Mucho gusto. ¿Cómo está, doctora?
11: Muy bien. Un placer estar con ustedes y muy contenta de hablar de este tema.
10: ¡Uy! Se va a poner interesante. Y también tenemos a nuestra queridísima amiga Sharon Paredes. Ella es neuropsicóloga. Ya nos ha acompañado en otros podcasts. Bienvenida. ¿Cómo estás?
12: Muchas gracias. Aquí de vuelta, ya sabes, que me encanta estar con ustedes compartiendo conocimientos.
10: ¡Uy! Yo soy feliz porque siempre que les digo, cuando iniciamos el podcast, nos desconectamos del mundo y aprendemos. Me gustaría que nos contaran un poquito de qué es en realidad esto.
11: Okay, pues el embarazo psicológico es una condición en donde la mujer cree que está embarazada, pero además tiene síntomas de embarazo. Entonces, dentro de estos síntomas, pues podemos tener congestión mamaria, crecimiento abdominal, sensación de movimientos fetales, puede llegar hasta el punto en que la paciente puede tener contracciones.
10: ¿Qué?
11: Entonces tiene todos los síntomas de una paciente embarazada y hasta muchas veces hasta exacerbados.
12: Otro de los síntomas que comparte la doctora, incluimos la amenorrea, y es algo muy importante que dice la doctora, no es una cuestión solamente de creerse, porque los síntomas están ahí. Exacto, los síntomas son reales. Entonces estamos hablando no solamente de una cuestión psicológica, no solamente de una cuestión fisiológica, sino también neuroendocrina, ¿no? Porque también tiene que ver los cambios hormonales. Entonces, ¿en qué se presentan estas situaciones? ¿En dónde las podemos ver? En personas, en mujeres que hayan tenido un duelo, por ejemplo, perinatal, postnatal, también en personas que tengan muchos deseos de quedarse embarazada, también se presentan en pérdida de pareja. Pero está muy asociado, ¿verdad?, con esta obsesión, puede llegarse a convertir en una obsesión o también este deseo intenso de estar embarazada, ¿no? Entonces, no solamente en eso, también en personas que incluso tienen miedo de quedarse embarazadas.
10: Creo que he escuchado más esa parte del miedo porque, pues claro, ¿no? O sea, se protegen y todo, pero dices que yo no quiero. Y tantito a lo mejor no vino su periodo porque a lo mejor se estresó de que justo ya dijo, ya no, ¿qué acabo de hacer? O el trabajo y no les baja, ¿no? Entonces es como de ya. he escuchado más que es por el miedo que por otra, que es la parte justo del duelo. Eso se me hace muy interesante. O sea, a partir de un duelo, ¿vuelven como esa parte, se activa o cómo es eso?
12: Sí, o sea, digamos que son situaciones o factores de riesgo, y más en una mujer que probablemente, ¿verdad?, tiene un historial para procesar emociones de una manera no confrontativa. ¿Cómo se puede diferenciar? Que en la psicosis, una vez que ya es revelado a través de estudios, ya sea de sangre, ¿no?, o también sí, en este tipo de estudios clínicos en donde ya se le menciona a la mujer, no estás embarazada, cuando es psicosis, a pesar de que me están diciendo la verdad, yo todavía me aferro. Entonces, aquí, por ejemplo, tendría que ver con una cuestión de cómo se conecta con la realidad. Y, por ejemplo, en otras situaciones que no tienen que ver con psicosis, todavía la persona sí mantiene este contacto con la realidad porque llega a cuestionarse. Claro. Y entonces los síntomas que tuve que fueron, entonces puede que se trate de otra cosa, o sea, todavía tengo un cuestionamiento reflexivo.
11: De hecho, la paciente, bueno, hay que diferenciar, hay la paciente que también simula, esa es la paciente que no va a tener síntomas, sino que dice yo estoy embarazada y me lo estoy inventando, ¿no?, por ciertas cuestiones psicosociales principalmente. Okay. Pero la otra es la que ella cree que sí está embarazada, y la que, como ya mencionamos, tiene síntomas y que además se hace prueba de embarazo.
10: Esa es la se me vino, qué bueno que lo mencionó, porque se la hace la prueba y sale positiva.
11: Hay cosas que pueden suceder. Una es, la prueba puede salir, tienen falsos positivos. O sea, entonces la prueba confirmatoria es en sangre, es una hormona que se llama gonadotrofina coriónica, fracción beta, que es exclusiva del embarazo y que se va duplicando, triplicando cada 48 a 72 horas. Sin embargo, lo primero que hace la paciente, pues eso, la mujer, es hacerse una prueba en orina.
10: Claro.
11: ¿Vale? Entonces, pueden haber elevaciones mínimas por la alteración neuroendocrina, pero esa hormona no va a elevarse arriba de 14 miliunidades. O sea, es muy poquito y es poco significativo. Entonces, ¿qué es lo que hacemos nosotros? Tomar esa hormona de control. Ahora, algo importante que tenemos, la presión social. Eso es súper importante, que actualmente muchas de las pacientes, más las que van al instituto, pues están embarazando ya un poquito más grandes, ¿no? Porque ya tienen una licenciatura, tienen posgrados, maestrías y todo eso. Pero también hace que la gente te diga, oye, ¿y para cuándo?
10: Ya se te fue el tren.
11: Ya se te fue. Sí. O vas a tener alteraciones, o no te vas a poder embarazar. Y fíjate que me he dado cuenta que hay como un piquito, como a partir de los 35 años, que la presión social como que pega todavía mucho más, ¿no? Sí, ¿no? ¿No? De yo ya tuve tantos, o ya te casaste, o todo eso. Entonces, eso involucra mucho que las mujeres empiecen con este tipo de trastornos.
12: Hay algo importante que me gustaría mencionar, y es que el ISSSTE tiene el código mariposa, que justamente este código mariposa se centra en brindarle empáticamente a una mujer que ha pasado por un proceso de duelo peri o postnatal. Y entonces, en ese momento, lo que se recomienda es darle un espacio y también brindarle quizá contención emocional y consejería.
10: El tratamiento que lleva es más parte psicológica, va de la mano con la parte ginecológica. ¿Cómo es ese trabajo en conjunto para ayudar?
12: Es psicológica. O sea, una vez que ya se identificó que no hay un embarazo real, ya es psicológico, y en algunos casos puede ser con tratamiento farmacológico y con el psiquiatra.
11: La paciente tiene un por qué siente esos síntomas, ¿no? No de repente me los inventé.
10: De la nada.
11: Si bien están relacionadas con el deseo de un embarazo, también es cierto que, ejemplo, o sea, tenemos alteraciones en hormonas. Las mujeres nos regimos por hormonas.
10: Sí.
11: Todos nuestros días están regidos por hormonas, y de acuerdo a la edad que tenemos, pues es obviamente si se disparan, si bajan, si se alteran y todo eso, ¿no? Yo les digo, es como de repente ir al dentista, ¿no? Pocas veces vas regularmente al dentista, ¿no? Lo mismo, pero cuando vas te encuentras todo lo habido y por haber. Igual sí, con los ginecos, ¿no? Cuando vamos, pues encontramos todas las alteraciones hormonales que puedes llegar a tener, y eso lo vinculamos a la sintomatología biología que tú tienes, tengas o no un deseo de embarazo. Okay. Entonces, en ese sentido, por ejemplo, muchas mujeres dicen, oye, yo digo que estoy embarazada porque aparte de que no menstruo, pues tengo secreción por el pezón, ¿no? Y tengo salida de leche, ¿no? Lo que llamamos la galactorrea. Pero además, yo siento que mis mamas están congestionadas. Pero además, siento que ya me estoy hiperpigmentando, ¿no? O sea, que me salen las manchitas del embarazo, el dichoso melasma. Fíjate, me está creciendo el abdomen. Entonces, ¿de dónde me crece el abdomen si no estoy embarazada? Y puede ser esto tan prolongado como el trastorno que tenga cada paciente, ¿no? Porque hay unas que se pueden aventar los 9 meses diciendo que están embarazadas y hasta que ellas puedan aceptar una asesoría por psicología, porque tampoco las podemos obligar a ir.
12: De hecho, pues me gustaría dejar el correo de saludmental@iste.gov.mx si llegan a tener alguna otra duda también al respecto del tema o bien alguna orientación, pues podemos responderles por correo electrónico.
6: Muchas gracias por acompañarnos en este podcast, en su espacio. Espero que se lo hayan pasado muy bien.
12: Claro, sí, muchísimas gracias a ti por invitarnos.
6: Para la próxima ya vamos a buscar más temas y que nos acompañen en esta mesa de debate.
7: Claro que sí.

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0: ¿Qué por qué? ¿Te permito que me hables así?
1: Que te ponga un alto.
0: Tal parece que hasta los demás han ido notando que falta mucha comunicación entre nosotros.

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0: Dinora, gracias.
1: Gracias, Monterrey, gracias, con su permiso.
0: Gracias, Dinora.
1: Con su permiso, gracias. Eso es costumbre, muchísimas gracias.
2: Gracias,
3: Juan Carlos. La

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0: Muchas gracias.
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callada. Ah, se me olvidaba. Todo lo que digas será usado en tu contra.

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1: Muy buenos días, ¿cómo estás? Hoy quiero compartir contigo esta frase: la felicidad no es un destino, sino un camino que elegimos andar. La felicidad no es un destino, sino un camino que elegimos andar. ¿Cuántas personas vivimos pensando que seremos felices cuando consigamos un mejor trabajo, cuando tengamos más dinero, cuando encontremos a la pareja ideal o cuando

resuelvan todos nuestros problemas. La vida demuestra que siempre aparecen nuevos retos y nuevas metas. La felicidad no llega como un premio al final del camino. La felicidad se construye en las pequeñas decisiones que tomamos cada día, agradeciendo lo que tenemos, cuidando nuestras relaciones, disfrutando los momentos sencillos, aprendiendo de los errores y avanzando, aun cuando las circunstancias no sean las que nosotros queremos. Elegir la felicidad no significa ignorar el dolor o fingir que todo está bien. Significa decidir que las dificultades no tendrán la última palabra sobre nuestra forma de vivir. Es aprender a encontrar paz en medio del proceso y no únicamente cuando llegamos a la meta. La vida no se mide por grandes logros solamente, sino por la manera en la que disfrutamos cada paso del recorrido. No esperes que la vida sea perfecta para sentirte feliz. Empieza a encontrar motivos para sonreír en el presente, porque el camino que recorres hoy es en realidad la vida que tanto esperabas.

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1: 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Ya son las 6 de la mañana con 17 minutos. Aquí está Valentín Elizalde. Esto se llama ¿Cómo me duele? ¡Cómo me duele! ¡Ay! Buenos días.

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1: Ya son las 6:21. Aquí están los temerarios. Esto se llama Tu Última Canción.

La Q. Ya son las 6 de la mañana con 25 saluditos para Brenda, para Vivi, para Eli Cruz. Saludos hasta la ciudad de los vientos, hasta Chicago, Illinois, para el buen Dima Ramírez. Buena mañana, ¿cómo están? ¿Qué tal amanecen? Excelente y rico jueves. Hoy 6 de agosto. Aquí está Mandingo. Ya

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1: Luego del desmantelamiento de dos centros de procesamiento ilícito de combustible, el secretario general Guadalupe Torres aseguró que, tras el operativo encabezado por autoridades federales, el problema está neutralizado. La Oficina de Representación Estatal de Becas para el Bienestar en San Luis Potosí exhortó a padres de familia y estudiantes a no recurrir a intermediarios para realizar los procesos de incorporación a los programas, ante el riesgo de fraudes. La diputada del Partido del Trabajo, Leticia Vázquez, presentó una iniciativa de reforma a la ley electoral para reducir la duración de las precampañas rumbo al proceso electoral de 2027.
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0: 12 grados centígrados esta mañana de jueves allá en la ciudad de Guadalajara, donde mandamos un fuerte saludo. También amanecen con 12 centígrados en estos momentos, tendrán una máxima de 30 grados, habrá mucha humedad, mucho calor allá en la Perla Tapatía. En Zacatecas amanecen con un cielo, pues con algunas nubes, mayormente nublados, lo que dice el Servicio Meteorológico Nacional, 13 grados centígrados en estos momentos en la capital zacatecana, tendrán una máxima de 23, así es que fresca también estará este jueves en Zacatecas. Y en Monterrey también tienen nubes en el cielo, tendrán un cielo pues mayormente nublado, con una máxima en el día de 35, así es que ahí sí habrá bastante calor. Y mandamos un fuerte saludo hasta Monterrey, que amanece esta mañana de jueves con 24 grados centígrados. Este jueves el monzón mexicano sobre el noreste del territorio nacional e inestabilidad atmosférica van a ocasionar lluvias fuertes a puntuales, muy fuertes a toda esta zona de nuestro país, casi en todos los estados de la República. A su vez, una vaguada en niveles altos de la atmósfera sobre el noreste del país, inestabilidad atmosférica y un canal de baja presión en el interior del territorio nacional va a originar chubascos y lluvias fuertes en el noreste, norte y occidente del país, pronosticándose lluvias puntuales muy fuertes en zonas de Jalisco, Colima y Michoacán. Una circulación ciclónica en niveles altos de la atmósfera sobre el sur y sureste de México, inestabilidad atmosférica y el desplazamiento de la onda tropical número 25 sobre el sureste mexicano van a ocasionar lluvias puntuales intensas en Oaxaca, muy fuertes en Puebla, Guerrero, Veracruz y Yucatán. También lluvia fuerte, muy fuerte en Morelos, Estado de México, Ciudad de México, Tabasco, Chiapas, Campeche y Quintana Roo. Además, intervalos de chubascos en Guanajuato, Querétaro, Hidalgo y Tlaxcala. Por otro lado, un anticiclón en niveles medios y altos de la atmósfera mantendrá el ambiente vespertino caluroso a muy caluroso en el norte de México, con temperaturas superiores a los 45 grados, pero esto es en zonas desérticas, zonas montañosas de Baja California y Sonora. También habrá bastante calor en Nuevo León y Tamaulipas, y la onda tropical número 24 se seguirá extendiendo por el sureste de Jalisco hacia el centro de la República Mexicana. Así es que todos los climas en este país, en México, que siempre nos ofrece absolutamente todo. Así es que, pues ya lo sabe, habrá lluvia por las tardes, noches, principalmente en el centro de la República Mexicana, mucho calor en el norte del país. Vamos pues a la información, y nuevamente Estados Unidos señala a los cárteles mexicanos como su prioridad en el combate en contra del narcotráfico. El día de ayer el gobierno de los Estados Unidos ubicó a Juan Carlos Valencia González, alias el 03, como el nuevo líder del cártel Jalisco Nueva Generación, después de que su fundador Nemesio Ceguera Cervantes, alias el Mencho, fuera abatido por el ejército mexicano el pasado mes de febrero. El secretario de Estado de la Unión Americana, Marco Rubio, afirmó que las autoridades de su país están persiguiendo, desmantelando y destruyendo al cártel Jalisco, y en este momento ofrecen recompensas por más de 100 millones de dólares por información que lleven al arresto de sus líderes y asociados. Marco Rubio informó que se han impuesto restricciones a las visas de ingresos a su país a 65 personas y se han revocado 25 visas a familiares e integrantes de esa organización criminal. Esta es la estrategia que está tomando Estados Unidos, quitar las visas, que a mí me parece normal, hacia toda persona que represente una amenaza para su sociedad. Aquí me tengo que preguntar, ¿cuántas de estas personas que han tenido restricciones, 65 en total, y 25 personas que se les han retirado sus visas, son políticos, ¿no? Hemos estado viendo lo que pasa con la, y no voy a decir que tiene relación con el cártel Jalisco Nueva Generación, pero estamos viendo todo lo que está pasando. La gobernadora de Baja California, Marina del Pilar, que le retiró su visa. Ella es una figura pública, y la visa sí es un instrumento de trabajo de un gobernador fronterizo. Pero ¿cuántas de esas visas retiradas por parte de Estados Unidos que tienen, de personas que tienen relación con el cártel Jalisco Nueva Generación o con otros cárteles del narcotráfico o con bandas del huachicol o de la extorsión, se estarán tramitando o se han tramitado en nuestro país y cuántos tienen que ver con políticos en funciones en México. Y lo digo porque el director de la DEA, esta agencia antidrogas de los Estados Unidos, Terry Cohn, hizo una nueva advertencia a políticos que estén relacionados con los cárteles de las drogas. Sin mencionar a México, el director de la DEA advirtió que si políticos están relacionados con el narcotráfico, entonces aseguró, la DEA irá tras ellos. Escuchemos al director de la Agencia Antidrogas de los Estados Unidos, Terry Cohn.
1: Let me be clear. If you traffic deadly drugs, profit from the suffering of others, or use public office to protect the cartels, this is your warning. DEA is coming for you. No title,
0: permítame ser
1: no
0: claro, si trafican con drogas mortales, si lucran con el sufrimiento de los demás o usan cargos públicos para proteger a los cárteles, esta es su advertencia. La DEA va por ustedes. Ningún título, ninguna posición o conexión política los protegerá. Es lo que dijo el director de la DEA, Terry Cohn, ayer, cuando se dio a conocer que Estados Unidos ofrecía más de 100 millones de dólares para la ubicación y detención de al menos 33 personas relacionadas con el cártel Jalisco Nueva Generación, y después de que el gobierno de los Estados Unidos ubicara a Juan Carlos Valencia González, alias el 03, como el nuevo líder del cártel Jalisco Nueva Generación. En una conferencia de prensa con el director de la DEA y otras agencias estadounidenses, se ubicó a Juan Carlos Valencia González como el delincuente, el narcotraficante más buscado en la Unión Americana hasta el momento, después del abatimiento en el pasado mes de febrero de Nemesio Ceguera Cervantes, alias el Mencho, en donde el secretario de Seguridad y Protección Ciudadana, Omar García,

0: otro, o se fragmenta, como también está pasando con el cártel Jalisco Nueva Generación. Hasta el momento, el gobierno mexicano no ha señalado a una persona como líder de todo el cártel Jalisco Nueva Generación, pero ya lo está haciendo el gobierno de los Estados Unidos. Y más en la relación bilateral, el gobierno de Estados Unidos suspendió sus actividades en Michoacán a partir del 5 de agosto, el día de ayer, debido a una amenaza contra los intereses estadounidenses. Esto derivó en la interrupción temporal de las exportaciones de aguacate hacia ese país. La Embajada de los Estados Unidos en México informó que las operaciones gubernamentales en Michoacán quedaron suspendidas y reiteró que en ese estado se mantiene clasificado como una zona de nivel 4 en sus alertas de viaje, por lo que recomendó a sus ciudadanos evitar desplazamientos al estado. La medida afectó a la industria aguacatera, ya que los oficiales regulatorios del Departamento de Agricultura de los Estados Unidos son los responsables de verificar el cumplimiento del plan de trabajo operativo en los empaques, requisito indispensable para autorizar el ingreso del producto al mercado estadounidense. Esta medida, me parece, fue muy grave. No se había tenido en el presente inmediato, en el pasado inmediato, una decisión de los Estados Unidos de detener sus actividades en territorio mexicano. Solamente por cuestiones de inseguridad, en aquel culiacanazo también se habían cerrado algunas labores consulares, pero nunca se había tomado la decisión de detener las actividades principalmente de exportación de aguacate hacia los Estados Unidos. Muy grave, ¿eh? De esto no se habla en el gobierno federal, pero sí es importante llevarlo, porque ya se toman actividades, acciones dentro de nuestro país de protección por parte del gobierno de los Estados Unidos. Ayer por la tarde, el gobernador de Michoacán, Alfredo Ramírez Bedoya, dijo que ya estaba en contacto con la embajada estadounidense en México y que se estaban normalizando todas las actividades de exportación del aguacate. El gobernador de Michoacán, de extracción de Morena, dijo que efectivamente todo se debió a una alerta de seguridad, pero se han dado las garantías para que el trabajo en la exportación del aguacate se pudiera reanudar a la brevedad. Escuchemos al gobernador de Michoacán.
1: Entonces estamos ante un tema sobre todo de medida preventiva de la embajada de los Estados Unidos. Así que yo les pido que estemos tranquilos. Esto lo vamos a solucionar muy pronto. Con comunicación y con diálogo lo vamos a lograr, estoy seguro. Y, pues, por supuesto, brindar las condiciones de seguridad para que estos trabajos se recuperen de manera normal. La industria del aguacate para nosotros es fundamental. Genera más de 200,000 empleos en el estado. Imagínense, es muy relevante, por lo tanto estoy yo atento de esta situación, estamos trabajando para solucionarlo lo antes posible. Ya habíamos tenido esta situación en el año 2002, lo logramos resolver de manera positiva y yo estoy seguro que lo volveremos a hacer, así que...
0: La Asociación de Productores y Empacadores Exportadores de Aguacate de México notificó a sus agremiados la suspensión temporal de las actividades del personal estadounidense, lo que provocó el freno de los embarques con destino a los Estados Unidos. Como parte de las disposiciones operativas, únicamente podrán procesarse el aguacate que ingresó a territorio estadounidense hasta el 4 de agosto y cuya recepción fue supervisada por personal de los Estados Unidos, mientras que lo recibido el 5 de agosto, el día de ayer, podrá ser descargada en los empaques, pero no podrá ser procesada para exportación ni embarcada hacia los Estados Unidos, por lo que cada empresa deberá evaluar de manera individual si mantiene o suspende el corte de fruta durante la jornada. Esta asociación de aguacateros informó además que representantes de la industria se trasladaron a la Ciudad de México para sostener reuniones con autoridades y gestionar acciones que permitan reducir las afectaciones al sector. Vaya cosa, ¿eh? Dice el gobernador que ya están trabajando para remediar esto, para que no vuelva a pasar. El asunto es que no debió haber pasado, porque la alerta de inseguridad en el estado de Michoacán no es nueva, tiene años lamentablemente, donde los aguacateros como otros productores agrícolas son víctimas de bandas de extorsionadores, de bandas de narcotraficantes, de guachicoleros, y que hoy lamentablemente han llegado

0: llevado una acción muy fuerte. La afectación a los exportadores aguacateros es grande, porque ellos detener su producción una hora o un día es muy fuerte para su propia industria. Así es que vaya decisión la tomada por la Embajada de los Estados Unidos, y es una decisión que afectó directamente a nuestro país, y es una acción tomada en nuestro país, ¿eh? Para aquellos que están diciendo que la soberanía nacional no puede ser violada, pues ahí está, hay que cuidar el territorio para evitar este tipo de acciones. Vamos a un corte y regresamos con más.
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0: Pues la Universidad Nacional Autónoma de México decidió ayer terminar anticipadamente el contrato con la empresa Territorium Life. Esta empresa, que se muestra en su página de internet como de amplia experiencia trabajando con al menos 300 universidades o institutos de educación en el mundo, principalmente en los Estados Unidos, fue la encargada de haber realizado el examen en línea aplicado el pasado mes de mayo, aspirantes a ingresar a la licenciatura en la máxima casa de estudios. El rector Leonardo Lomelí solicitó a la Auditoría Superior de la Federación, o sea, trascendió el rector a la autonomía e independencia que tiene la UNAM y se fue hacia la Auditoría Superior de la Federación, que es la que audita los recursos, no solamente del gobierno federal o del Congreso, sino también de todos los organismos autónomos como la UNAM, como el INE y los pocos instituciones autónomas que quedan todavía en el Estado mexicano. La Auditoría Superior de la Federación también audita a los estados de la República, al Poder Judicial, bueno, a todos los integrantes del Estado mexicano, me refiero a todas las instituciones del país. Por eso llamó la atención que el rector Leonardo Lomelí fuera a la Auditoría Superior de la Federación. ¿Cuál podría ser una de las consecuencias en caso de que la Auditoría Superior de la Federación encuentre irregularidades? Puede dar vista a la Fiscalía General de la República, ¿eh? O sea, esto no se quedaría nada más en un reporte que se entregue a la UNAM y la UNAM pues finalmente decida qué hacer. No, la auditoría podría dar vista a la Fiscalía General de la República en caso de que encuentre delitos, como obviamente corrupción, malversación de fondos, o que no se haya respondido al servicio ofrecido en el contrato firmado por esta empresa en la Universidad Nacional Autónoma de México. La solicitud a la Auditoría Superior de la Federación se establece en un oficio firmado por el rector Leonardo Lomelí, enviado a la Auditoría Superior de la Federación, y tiene el objetivo de que evalúe la congruencia entre el contrato y la prestación de servicio. Hay que recordar que el pasado 31 de julio, el Comité Técnico de Revisión del Examen en Línea encontró serias irregularidades en la prueba, como una inusual cantidad de calificaciones muy altas, por lo que decidió aplicar un examen de control que comenzará el próximo 12 de agosto. El abogado de la UNAM, Hugo Concha, informó que la máxima casa de estudios realizará 3 auditorías al proceso de selección de ingreso a licenciatura, que fue, pues de alguna manera, fraudulento, que por primera vez y también se realizó de manera digital, o sea, en línea. La primera auditoría será solicitada a la propia Contraloría de la máxima casa de estudios, la segunda a la Auditoría Superior de la Federación, como ya se lo comenté, y la tercera a una empresa especializada en tecnología para evaluar el proceso. Escuchemos al abogado de la UNAM, Hugo Concha, explicando todo este proceso.
1: La UNAM solicitará realizar 2 procedimientos de auditoría al proceso de contratación que acabamos de platicarles, llevado a cabo, con la finalidad, ahí sí claramente, de deslindar cualquier responsabilidad que haya en que se haya incurrido. Uno de estos procedimientos de auditoría lo va a llevar la propia Contraloría de la Universidad como un procedimiento, una auditoría interna. Y muy importante, el otro procedimiento es un procedimiento externo que el día de ayer el señor rector de la universidad solicitó a la Auditoría Superior de la Federación llevar a cabo justamente también una auditoría a todo el procedimiento de contratación. Asimismo, y de común acuerdo con la propia empresa, y por ser de interés de las dos partes, se designará una empresa especializada para llevar a cabo una auditoría tecnológica que haga pues una auditoría detallada de la plataforma y de todo el sistema que comprende esta. Estamos terminando el contrato para seguir, para aclarar y que se pueda investigar con toda claridad y llevar a cabo justamente, perdón, esta auditoría tecnológica, ¿no? Las otras dos auditorías seguramente, y lo que va a hacer la comisión, pues también seguramente van a haber cosas que tengan que ver con la empresa, pero a mí me parece que la auditoría tecnológica va a ser clave para saber exactamente el alto nivel de funcionamiento de la plataforma. No tenemos ningún interés en proteger a la empresa, pero tampoco tenemos ningún interés de nosotros acusar sin ninguna evidencia, ¿no? Eso es muy delicado. Y entonces, justamente por eso hemos llegado a estas decisiones de llevar a cabo auditorías con los entes especializados que hacen la tecnológica.
0: lo pronto, la UNAM habilitó el día de ayer ya el sitio de internet para quienes van a presentar el examen de control que se va a aplicar entre el 12 y 19 de agosto. En este sitio ya de internet pueden inscribir sus datos. El sitio especifica que los estudiantes que obtuvieron un puntaje igual o superior al promedio registrado entre los años 2021 y 2026 tendrán que hacer el examen de control. El examen se realizará en las ciudades de León, Oaxaca, Tijuana y la Ciudad de México entre el 12 y 19 de agosto. Si es que se están tomando decisiones, aquí hemos sido muy críticos con el rector y con la Universidad Nacional Autónoma de México en torno a este examen en línea. No es posible que haya tenido tantas irregularidades y que la UNAM no hubiera sabido aplicar un examen en línea que hoy pareciera ser lo más común en todo el mundo. Pero ahora aplaudimos que haya una investigación completa, es más, sobrepasando la autonomía de la UNAM para llegar al fondo. Y es que la Universidad Nacional Autónoma de México se está jugando su credibilidad con este examen en línea. Si vuelve a fracasar, pues simplemente la UNAM podría tener una afectación todavía mayor. Pero si no hay responsables, si no se llega al fondo de lo que aconteció con ese examen en línea, sería peor. Porque entonces caeríamos en la impunidad en una universidad que lo que debe de estar promoviendo es precisamente la justicia y la verdad. Veremos, esperemos que las cosas ya se normalicen en la Universidad Nacional Autónoma de México y los jóvenes que acepten ir a este examen, pues puedan hacerlo con toda la garantía y sobre todo con toda la seguridad de que será un examen que les mostrará su nivel de conocimiento. Y aquellos alumnos que están en contra, pues bueno, que promuevan todas las mecanismos jurídicos que ellos consideren para que se les respete su resultado. Vaya asunto al que se ha metido la Universidad Nacional Autónoma de México. En más información, el día de ayer, la gobernadora de Chihuahua, María Eugenia Campos, quiere seguir estando en las notas nacionales. Ya hace unas 48 horas había denunciado que el gobierno federal le enviaba amenazas sobre investigaciones a su familia o a sus bienes para que pues siga esta investigación en su contra por la participación de agentes de la CIA en diversas acciones de seguridad. Una de ellas llevó al desmantelamiento de un narcolaboratorio. Pues el día de ayer, Maru Campos nuevamente salió con un mensaje a nivel nacional, ahora criticando los lineamientos propuestos por la Presidencia de la República para la defensa de las audiencias. Maru Campos dijo que estos lineamientos no tienen el objetivo de defender a la audiencia mexicana, sino de proteger al régimen, ahora que están saliendo mucha información en torno a prominentes morenistas relacionados con el crimen organizado. Maru Campos nombró al gobernador con licencia de Sinaloa, Rubén Rocha Moya, y a la gobernadora de Baja California, Marina del Pilar, como dos puntos que están muy preocupados en el gobierno federal y que ya no quieren que se siga hablando, y por eso se están promoviendo estos lineamientos. Escuchemos a Maru Campos.
2: Esta reforma no protege a las audiencias, protege al gobierno, y con ella amenazan la libertad de expresión de locutores, escritores, editorialistas, reporteros, medios e informadores. Después irán por quien decida opinar diferente en las redes o en la calle. Al titular del Ejecutivo le decimos con toda claridad: no se defiende la democracia pretendiendo decirle a la gente qué es verdad y qué es mentira. La democracia se defiende garantizando que muchas voces puedan expresarse aunque incomoden. Eso es el corazón del Estado de Derecho. En México luchamos por décadas para dejar atrás la etapa del gobierno omnipresente y censurador. Hoy estamos frente a un régimen que pretende censurar y decidir qué formación es cierta y cuál no lo es. Desde Chihuahua los exhorto: alcemos la voz, no permitamos que avance este proyecto autoritario del gobierno federal. Defendamos la prensa libre, defendamos la libertad de expresión, defendamos el presente y el futuro de todo México. Defendamos nuestra patria.
0: también salió a denostar estos lineamientos del Poder Ejecutivo fue la ex candidata presidencial de oposición, Xóchitl Gálvez. Denunció que estos lineamientos simplemente van a dotar al gobierno para que pueda tomar medidas de censura en contra de la radio y la televisión y afectar directamente a las audiencias mexicanas. Escuchemos a Xóchitl Gálvez.
3: Convertirse en auditores de la información cuando a ellos, a los morenistas, nadie los fiscaliza. Por ejemplo, dentro de los lineamientos que proponen, obligan a los medios a otorgar derecho de réplica en caso de que se difundan hechos que consideren inexactos o falsos. ¿Quién obligará al gobierno a conceder dicho derecho? Yo lo sufrí en carne propia. En junio de 2023, acudí a Palacio Nacional a ejercer mi derecho de réplica con amparo de un juez en mano, y el entonces presidente López Obrador me lo negó. Qué fácil fue para él, con todo el aparato del Estado, acusarme de querer quitar los programas sociales a los mexicanos. Una mentira que repitió durante meses en su conferencia mañanera y que fue difundida por los personeros del gobierno que contaban con espacios en medios oficiales y en espacios digitales. ¿Qué nos hace pensar que son defensores de la libertad de expresión? Hoy el oficialismo quiere evitar que se le critique. Recurre a todos los medios para silenciar a quien le llama narcopartido. Y solo los estamos describiendo. La presidenta Sheinbaum ya dejó ver el camino que seguirá para responder a quienes no piensan como ella. A quienes criticaron su mañanera, dijo irónica, que no la vean, dejando ver su talante autoritario. No pueden imponer su verdad. En una democracia sediciente se respeta la libertad de expresión. No podemos permitir que pasen por encima de este derecho, porque mañana vendrán por más.
0: Sigue esa crítica en contra de estos lineamientos presidenciales. Ya veremos qué es lo que dice la presidenta en unos cuantos minutos cuando comience la conferencia de prensa matutina. Vamos a ir a un corte y regresamos con más información.
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1: Y cuando son las 7:33 a.m, tiempo del centro de México, ya de esta mañana, mañana de jueves 6 de agosto del año 2026, le informo. El Servicio Meteorológico Nacional pronostica para lo que resta de esta semana que continúen las lluvias en todo el Valle de México. Se tiene reportado que se registre hasta un 50% de probabilidad de lluvia, principalmente por las tardes noches. Las autoridades de Protección Civil de la Ciudad de México exhortan a manejar con precaución y a quienes usan transportes públicos a tener paciencia ante el traslado más lento de las unidades. La Coordinación Nacional de Protección Civil informó que el próximo sábado 19 de septiembre, a las 12 horas tiempo del centro del país, se llevará a cabo el segundo simulacro nacional 2026. Será sábado 19 de septiembre. Laura Velázquez, Coordinadora Nacional de Protección Civil, señaló que este ejercicio preventivo busca fortalecer la preparación, coordinación y capacidad de respuesta de los tres órdenes de gobierno, así como promover la participación activa de la sociedad para reducir los riesgos ante desastres. Más que la coordinadora de Protección Civil detalló que el ejercicio contemplará 5 hipótesis sísmicas, o sea, será distinto en diversas regiones del país. Estas son diseñadas a partir de datos geofísicos oficiales representativas de la sismicidad en distintas regiones de México. Así es que ya lo sabe, el próximo 19 de septiembre, sábado, habrá simulacro, será un simulacro diferente. Generalmente los simulacros nos ha tocado entre semana, en actividades normales, en la oficina, en la escuela. Ahora es una buena oportunidad para ver cómo tenemos que reaccionar en un día inhábil, ya sea en nuestras casas, haciendo nuestro propio protocolo de seguridad, de protección civil, o en los comercios, o en los parques, o en también paseando, o haciendo deporte. Creo que sí es importante también tener todos los escenarios para protegernos ante los sismos. Ya sabe que nuestro país, lamentablemente, es un país susceptible de tener temblores a cada momento. El gobierno de la Ciudad de México presentó su estrategia en contra del despojo en la capital. La jefa de gobierno, Clara Brugada, afirmó que su administración se compromete con las víctimas de este delito a restituir sus predios en 15 días, así como detener y sancionar a los responsables en un lapso de 30 días. Bajo el nombre de Protección al Patrimonio Familiar, Acciones de Prevención, Restitución y Justicia ante el Despojo, la jefa de gobierno aseguró que representa un esfuerzo para blindar la seguridad jurídica de los capitalinos y erradicar las redes dedicadas a la apropiación ilegal de inmuebles. Escuchemos a la jefa de gobierno.
2: No vamos a permitir, que no va a haber tolerancia a ningún caso de involucramiento de algún servidor público desde el gobierno de la ciudad. La fiscalía está haciendo lo propio y el Poder Judicial lo mismo, que estén involucrados en casos de despojo. A mí me parece muy importante lo que hoy hemos presentado como estrategia integral, que tiene que ver con tiempos. Hay quienes tratan de decir que el tema del despojo tiene que ver con corrupción. Y creo que es muy importante, fiscal, que informemos periódicamente como parte de esta estrategia, por ejemplo, de las denuncias que se tienen, cuántas realmente son despojo, cuántas pueden ser otro tipo de delitos o otro tipo de situaciones, y los resultados que se tengan. Esto nos va a ayudar mucho a airear esta información, a tener transparencia y sobre todo a que una voz o algunas voces que tratan de influir y tratan de decir el despojo está siendo promovido por los funcionarios, creo que no es así.
1: Pues ahí está esta iniciativa en contra del despojo, un delito que lamentablemente pues se ha registrado mucho en nuestra capital de la República Mexicana, y pues bueno, pues lamentablemente se han dado este tipo de delitos. Ayer ya se presenta una estrategia en el que se propone que se puede restituir los inmuebles despojados en 15 días, un asunto bastante ambicioso. Ojalá pueda darse, porque este delito está afectando mucho a la sociedad mexicana, y es un delito que se ha dejado crecer hasta el momento, ya es insoportable. Así es que ojalá se puedan tener las acciones necesarias. Hay una coordinación ya entre el gobierno de la Ciudad de México, la Fiscalía Capitalina y el Poder Judicial para agilizar todos estos tratamientos. Oiga, el diario Reforma está publicando esta mañana una solicitud de transparencia que hizo a las autoridades capitalinas. Ahí el diario Reforma informa que la instalación de pantallas en calles del Centro Histórico y Paseo de la Reforma en el pasado Mundial de Fútbol costó alrededor de 80 millones de pesos. La Secretaría de Cultura, a través de la Subsecretaría de Grandes Festividades Comunitarias, informó que el gasto por la colocación de 91 pantallas, 8 escenarios y 12 delay, o sea, repetidores de señal, entre el 11 de junio y el 19 de julio, fue de 79.7 millones de pesos. Originalmente se había establecido que habría pantallas, solamente 9 pantallas, en las inmediaciones del Zócalo, en las calles Pino Suárez, 20 de noviembre, Madero, 5 de mayo y 16 de septiembre, así como la Alameda Central, y esto solamente tendría un costo de 20 millones de pesos. Sin embargo, ya se informó que las pantallas que se instalaron aquí en la Ciudad de México para los llamados FanFest, pues fueron de 80 millones de pesos. Pues a mí me parece un dinero bastante bien invertido, por toda la felicidad que trajo y toda la convivencia que trajo de habitantes de la ciudad, visitantes nacionales y extranjeros. Y este jueves se aplica el programa Hoy No Circula de manera normal. No circulan los vehículos con engomado verde, terminación en sus placas 1 y 2, que no tengan los hologramas 0 y doble 0 del Valle de México. Nos vamos hasta NTR Guadalajara con mi compañera Nivia Cervantes. Adelante, Nivia, te saludo con mucho gusto y adelante con tu información.
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0: Roberto, cuando son las 7:41 desde esta perla tapatía, te comparto información, decirte que esta mañana está nublado el cielo aquí en el área metropolitana de Guadalajara y que pues hubo una lluvia que se registró desde las 2:00 a.m. y durante la madrugada aquí precisamente en el área metropolitana. Esta ha dejado inundaciones tanto en Guadalajara como en Zapopan y Tlaquepaque. Por ejemplo, el paso a desnivel de Washington y 8 de julio fue cerrado debido precisamente a que el agua alcanzó hasta 4 metros de altura, mientras que el túnel de Federalismo y Washington, pues allí una camioneta habría quedado varada, atrapada, y su conductor fue rescatado por bomberos. También allá en Tlaquepaque, en la avenida Niños Héroes y Santos de Gollado, hubo vehículos varados con niveles superiores a 0.5 metro. También en las colonias San Carlos, en Guadalajara, hubo afectaciones, anegaciones severas. En el DEAN, vecinos, pues de plano, realizaron los desasolves por su propia cuenta para tratar de proteger sus hogares. También en Zapopan hubo inundaciones en las laterales de la avenida López Mateos. Ahora, como te decía, el cielo está nublado, hay una temperatura de 19 grados, se espera una temperatura máxima de 31 grados. Esto será hacia las 5 de la tarde, justo la hora en que regresará la lluvia. Así que día de lluvia y de intenso calor. También decirte, Alberto, que aquí en la zona de Tlaquepaque, en la nueva central de autobuses, el día de ayer, pues se frenó, se evitó que dos adolescentes fueran captados por el crimen organizado, que habían recibido supuestas ofertas de trabajo. Una de ellas, una adolescente que decía que la oferta era para recibir una paga semanal entre 10 y 15 mil pesos mensuales, y otra de ellas, una jovencita que también pues había sido llamada, convocada por TikTok para recibir una oferta de trabajo, pero no sabía ni dónde era la empresa ni a qué se dedicaba, pero la situación era que tenían que llegar hasta las instalaciones de la nueva central de autobuses, donde, bueno, afortunadamente ahí pues ya fueron apoyadas por elementos de seguridad pública y se evitó que fueran reclutadas por el crimen organizado. Se detuvo a un menor de 17 años que era el presunto reclutador. Alberto, la información desde Jalisco. Muy buenos días.
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2: Hola, ¿qué tal? Te saludo desde Zacatecas con lo más destacado. Zacatecas inició la conformación del clúster automotriz con la integración de alrededor de 25 empresas del sector para fortalecer la proveeduría local y atraer nuevas inversiones, incluida una armadora a largo plazo. El secretario de Economía, Jorge Miranda Castro, destacó que la industria automotriz genera más de 17 mil empleos en la entidad. El proyecto integrará industria, academia y gobierno para formar talento especializado. Actualmente, Zacatecas cuenta con más de 16 empresas proveedoras y ventajas logísticas por su cercanía con armadoras. Los trabajos del clúster iniciarán este mes y concluirán su constitución en diciembre. En más información, la regidora Sandra Báez Almanza denunció presuntas condiciones de precariedad laboral que afectarían hasta 500 de los más de 600 trabajadores del Ayuntamiento de Zacatecas. Aseguró que hay empleados sin contrato, con pagos incompletos, bonos y retroactivos pendientes, además de policías a quienes no les pagan las callejoneadas. Señaló que también dejaron de recontratar personal del programa Zacatecas Más Limpio que Nunca, incluso con hasta 20 años de antigüedad. Asimismo, cuestionó el gasto de 5.5 millones de pesos en el Festival de Ciudades Patrimonio al considerar que existen necesidades prioritarias en la capital. Y el cónsul honorario de España, Daniel Alejandro Muñoz Romo, se reunió con autoridades de Zacatecas para impulsar proyectos que vinculen instituciones educativas y empresarios con ese país. La subsecretaria del Servicio Nacional del Empleo, Maricruz González Rubalcaba, informó que buscan convenios con instituciones de educación media superior y superior para fortalecer la formación de estudiantes mediante movilidad y prácticas profesionales. Además, el cónsul sostuvo un encuentro con alrededor de 50 emprendedores interesados en exportar productos como frijol, tortilla, ajo y mezcal al mercado español, fortaleciendo la competitividad y los mercados exteriores. Hasta aquí la información desde el estado de Zacatecas. Le invito a que continúe en Informativo NTR.
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1: Agradezco muchísimo al excomisionado presidente del INAI, este instituto que tanto extrañamos, que garantizaba la transparencia y la rendición de cuentas, que el gobierno diera información, el INAI, Adrián Alcalá, que esté con nosotros. Adrián, qué gusto saludarlo.
2: Alberto, gusto en saludarte, muy buenos días y por supuesto a toda tu gran audiencia.
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1: Una cuestión que sí es que del 100% que han recibido en el periodo de enero a junio de este año, datos que están públicos, son 5,000 medios de impugnación, se han resuelto menos de la mitad, en donde de ese porcentaje solo el 13% ha sido en favor del ciudadano. ¿Eso qué significa? Pues una disminución en cuanto a la garantía del derecho de acceso a la información. Las personas que siguen preguntando y que siguen defendiendo su derecho son, yo lo aseguro, casi prácticamente las mismas personas que ejercían el derecho anteriormente. Entonces, creo que habrá que analizar. No conocemos los criterios porque no hay sesiones públicas, no conocemos los criterios porque no se publican como están resolviendo. En lo particular, me han invocado en algunas ocasiones inexistencia de la información, pero además de inexistencia de la información, reserva de la información. Bueno, estoy esperando también justo que la autoridad resuelva si al lugar o no al lugar a tener una negativa, sabes que no existe la información, pero además te la reserva, es incongruente, ¿no? O existe o no existe. Entonces digo, de respecto a las evaluaciones de portal de transparencia, tampoco lo conocemos, y creo que es un área, una gran área de oportunidad de que se pueda consolidar en breve este nuevo modelo y que los demás poderes o los otros órganos, autoridades garantes, se consoliden y que emitan criterios para que la gente conozcamos cómo está resolviendo la Cámara de Diputados, la Cámara de Senadores, la Suprema Corte de Justicia de la Nación, para que nosotros sepamos, valga la redundancia, lo que está funcionando en la vida pública. Alberto.
2: Sí, pues vaya cifras, vaya análisis el que haces, porque los ciudadanos lamentablemente estamos perdiendo ese derecho al saber que es el gobierno el que decide qué otorgar o qué no otorgar. Pues a lo mejor también se está eliminando ese derecho, esa exigencia del derecho de transparencia y de rendición de cuentas, sobre todo porque entiendo que el modelo, por más que lo quiera presumir el gobierno federal, pues no contempla una instancia autónoma que decide si es válida o no la reserva que da el gobierno, y creo que ese es el principal atraso que tenemos en este derecho de la información, Adrián, que no existe realmente una instancia que evalúe el gobierno. El gobierno, cuando decide pues reservar una información, pues ahí se queda y no nos queda de otra. Pensaríamos ir al Poder Judicial, pero pues también sabemos que el Poder Judicial pues está marchando al lado del gobierno federal en muchas circunstancias. Entonces, creo que eso lo que podría llevarnos es a una sociedad pues que ya no va a tener los instrumentos para ejercer ese derecho, ¿no?
1: Sí, es correcto. O sea, el hecho de que depende el desconcentrar a una Secretaría de Estado a propósito de la simplificación administrativa, pues queda ese ambiente de parcialidad, pero no de parcialidad, porque pues la designación de la persona titular pues obviamente es directamente hecha por la Secretaría Anticorrupción. En el ámbito también de los otros poderes, la designación es igual, hecha por quien tiene las facultades, que es el órgano interno de control. Entonces, esa parcialidad o esa imparcialidad precisamente se rompe, y creo que como ciudadanos, a pesar de todo, tendremos que seguir insistiendo, exigiendo con las herramientas que tenemos, con los mecanismos que tenemos y que nos ha dado el legislador a partir de marzo del 2025, seguir insistiendo y presionando y no desmotivarnos. Sé que a lo mejor suena un poco y lo hemos vivido un poco parcial de la reserva de información. Hay que seguir instrumentando los mecanismos, yendo al Poder Judicial Federal, a pesar de todas las situaciones, pues para exigir nuestro derecho, ¿no? Exigir que los modelos cambien. Fíjate que en el decreto que se publicó el día martes, que anunció la presidenta el mismo martes, se retoma un concepto que estaba en la ley anterior, el de transparencia proactiva, y obliga a los poderes, más bien a los entes del Poder Ejecutivo Federal, a que transparenten más contratos, lo cual también hay que reconocer, es positivo que hoy se abra la caja de Pandora de filiales y subsidiarias de Pemex y de CFE que antes estaban en la opacidad por disposición legal. Esperemos que si se publique la información, estaremos atentos y debemos estarlo atentos a los lineamientos que publique y que emita Transparencia para el Pueblo para vigilar toda la información relativa a los recursos públicos en el tiempo que también mejora de 3 meses a 1 mes. Creo que son aspectos que al menos en la legislación están plasmados, se deben de reconocer, pero también nos da un instrumento y un control social. Alberto.
2: Pues ojalá que se pueda tener este tipo de información, sobre todo en los recursos públicos. Hay decisiones que también se tendrían que informar y no tienen que ver quizá con contratos o con recursos, sino también con acciones del gobierno. Estamos viendo hoy que se reserva la información, por ejemplo, de todas las investigaciones de Rubén Rocha Moya, gobernador de Sinaloa, que es de interés público conocer pues qué investigaciones hay. Está el caso de la gobernadora de Baja California también. Hay decisiones de la Fiscalía General de la República que advierten, como es una investigación en curso, no se puede decir absolutamente nada, o se reserva por 10, por 15 años, y es algo que realmente nos interesa porque son gobernantes elegidos por el pueblo. Y ante este escenario, Adrián, hoy se están promoviendo lineamientos que han sido advertidos por instituciones nacionales e internacionales de libertad de prensa y libertad de información y expresión que pudieran ser censuradoras. Aprovechando tu presencia en el noticiero, Adrián, ¿cuál es tu opinión en torno a estos lineamientos de supuestamente de defensa de los de las audiencias?
1: Gracias, Alberto. Primero, efectivamente, el hecho de que existe una averiguación previa, un proceso, en principio la información es reservada porque atenta, o más bien no atenta, perdón, sino que protege la información de particulares. Pero cuando estamos hablando de personajes de relevancia pública como gobernadores de los estados, que son electos por el pueblo, valga la redundancia, pues obviamente existe la prueba de interés público. En nuestro paso por el INAI y durante toda la creación del sistema, de la vigencia del Sistema Nacional de Transparencia, se ponderaba y se decía, en esta situación hay razones de interés público para conocer ciertas cuestiones de la etapa de investigación, si bien es cierto, a lo mejor no toda información que pudiera comprometer el desarrollo de la misma, pero sí aspectos relacionados con la propia averiguación, si existe o no existe la indagatoria, no existe. Nos han dicho que el gobernador Rubén Rocha Moya compareció, no sabemos cuándo compareció, ni qué fecha compareció, ni qué fue lo que dijo. A lo mejor no qué fue lo que dijo, pero si existe o no existe una indagatoria, eso debería ser público por razones de interés público, no solamente los habitantes de Sinaloa, sino a nivel nacional, por el tema y el impacto que se tiene con Estados Unidos, igual de la gobernadora de Baja California, etcétera. Entonces, sí hay razones, sí hay motivos, y sí hay suficiencia legal o soporte legal para hacer esa apertura. Entonces, corresponde a las instancias correspondientes. Respecto a los lineamientos, pues sí me parece muy riesgoso que se pretenda, obviamente, limitar el derecho. Es un contrasentido al artículo primero constitucional, que establece que los derechos humanos, como el de libertad de expresión, libertad de difundir ideas, libertad de recibir ideas de cualquier índole, vaya en restricción y no en progresividad, como lo establece el artículo primero constitucional, que es nuestro mandato máximo para todas las mexicanas y los mexicanos. Pues estaremos atentos también, hay que participar en esta discusión que han abierto tanto el gobierno federal como se aperturará en su momento por parte del Congreso de la Unión, y no permitir esas recesiones, o esas más bien recesiones, sino retornos o regresos en donde nos indiquen qué es lo que debemos de escuchar y qué no es lo que debemos de escuchar, porque tenemos libertades nosotros para decidir qué escuchamos, qué no escuchamos, y estar atentos, porque en las letras pequeñas está justo, como se dice comúnmente, perdón, el truco. Entonces hay que estar muy pendientes. Para mí, en términos generales, hasta ahorita, sí me parece que atenta contra nuestra libertad de recibir información de cualquier índole conforme a los tratados internacionales, de difundir información de cualquier índole y de libertad de expresión.
2: pues vaya temas que tenemos que reflexionar los mexicanos, y ojalá podamos ir hacia otro sistema en donde ciudadanos en órganos autónomos como el entonces INAI puedan resurgir, porque es importante que al gobierno se le revise también en materia de transparencia de información y que no sea juez y parte como se ha actuado durante los últimos meses. Adrián Alcalá, ex comisionado presidente del Instituto Nacional de Acceso a la Información, Transparencia y Rendición de Cuentas, te agradecemos muchísimo, Adrián, que hayas estado con nosotros este día.
1: Al contrario, Alberto, un apunte muy rápido, gracias por el espacio y la oportunidad. En las democracias precisamente se debe permitir vigilar el poder y controlar el poder para evitar absolutismos, y precisamente por eso sirven los contrapesos al poder público, que hoy lamentablemente no existen tantos en México.
2: Muy, muy importante lo que nos dices y nos recuerdas, porque es papel también de la sociedad exigir que esto se cumpla. Y bueno, vamos a estar platicando contigo, Adrián, molestándose sobre temas que nos interesan a muchos, sobre todo en la idea de revisar qué está pasando en México. Por lo pronto, Adrián, te agradezco mucho que hayas platicado con nosotros. Muchísimas gracias, vamos a un corte y regresamos con más información.
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2: Y ahora pasamos con el primer tiempo de todos los deportes y Óscar Orozco. Adelante, Óscar, te escuchamos. Muy buenos días.
8: Buenos días, Beto, ¿cómo estás? Un gusto saludarte a ti y a todo el auditorio de Informativo NTR. Vamos con información deportiva más importante de este jueves. Bien, pues una jornada más se llevó a cabo de la Leagues Cup, este torneo que congrega a los clubes de la Liga MX y de la MLS de Estados Unidos. Y el día de ayer, en maratónica jornada de 6 partidos, volvió a mostrar su poderío la MLS. Aprovechándose de la localía, los equipos mexicanos siguen sin funcionar del todo y continúan sufriendo en tierras estadounidenses. Uno de ellos fue las Chivas Rayadas del Guadalajara, que llegan como favoritos a este torneo con un fútbol versátil, que de ofensivo, bajo el mando de Gabriel Milito, y que vienen por su revancha a este torneo. Sin embargo, el día de ayer se enfrentaron a Los Ángeles FC ante una nutrida afición rojiblanca que se dio cita en este escenario ahí en Los Ángeles. Las Chivas no pudieron derrotar al cuadro angelino. 1-1 fue el marcador en el tiempo regular. Recordar que en este torneo, para definir un ganador que obtiene un punto extra en lugar de uno por el empate, se van a penales y los ganador, el ganador desde los 11 pasos obtiene un punto extra. En este caso las Chivas no pudieron conseguir el punto extra y se quedan con una sola unidad en el grupo de la Liga MX, donde están los mexicanos. Un puntito que sabe a nada, que sabe a poco para el Guadalajara, que a pesar de que una vez más, como ocurrió contra Puebla el fin de semana, jugó mejor, tuvo oportunidades claras, estuvo asediando el arco enemigo, pero el gol no cae. La contundencia sigue haciendo la falta de la misma, la falta de contundencia sigue haciéndose presente en el ataque rojiblanco y no pudo marcar. La Hormiga González, en una sequía goleadora que ya debe de preocupar, no estuvo fino también al frente, y tuvo que llegar una vez más Roberto el Piojo Alvarado para rescatar a Chivas después de que se había ido en desventaja una vez más en el marcador, por ahí 1-0 en contra. Chivas no ha podido irse al frente del marcador en ninguno de los partidos, siempre ha tenido que remar contra la corriente. Bueno, en el partido ante Juárez, que ganó 1-0 de último momento, pues ahí el partido prevalecía con par de roscas, pero el resto ha tenido que remar contra corriente y no le ha alcanzado para ganar. Así que llegó el Piojo Alvarado con su tercer gol de manera consecutiva con las Chivas para empatar prácticamente minutos después de que el equipo de Los Ángeles FC se fue frente al marcador. Un descuido en la saga, una transición rápida con velocidad, Romo llega tarde y por ahí el equipo de Los Ángeles aprovecha y vacuna para irse al frente al marcador. De ahí pues Chivas fue mejor, estuvo por ahí asediando el arco rival, pero no le alcanzó. 16 remates al arco, 7 de ellos directos, 5 de Los Ángeles, 3 directos, una posesión mayor de las Chivas, y bueno, pues el Guadalajara no pudo marcar, a pesar de que fue mejor en el terreno de juego dentro de los 94 minutos que duró el partido. Milito dispuso a hablar de una alineación distinta. En lugar de Brian Gutiérrez, hizo ingresar a Efraín Álvarez, que ya está plenamente recuperado, y el equipo rojiblanco se vio bien, el cuadro tapatío, pero insisto, no hay gol. La Hormiga González está peleada hoy con el gol, y bueno, pues ni en la segunda mitad ingresó por ahí Kevin Castañeda. Luis Rey también hizo su aparición en este partido de cambio. Ahora sí, no entró por ahí Jordan Carrillo, y bueno, pues el Marín también, Brian Gutiérrez, Diego Campillo ingresaron, y bueno, no pudo, las Chivas no pudieron alzarse con la victoria. 1-1, un puntito tiene Chivas ahí, sigue sin ganar, sí, en este torneo. Ganó la edición anterior con Milito también, pero no le alcanzó. Ahora Chivas pues busca estar en los primeros 4 lugares del sector, y bueno, pues tendrá la oportunidad el sábado de enfrentar a Dallas, un rival menos complicado que Los Ángeles FC, que insisto, fue dominado por las Chivas, pero Guadalajara, ante la falta de contundencia, no pudo cristalizar este dominio. En los penales falló por Chivas Kevin Castañeda y el capitán, así es, Luis Romo, que tiró de manera displicente la última ejecución, y ahí en muerte súbita Chivas pierde la oportunidad. Había fallado Delgado por parte de Los Ángeles FC. 5-4 el marcador en penales, 1-1 en tiempo regular. Chivas pues ahí está, pues perdiendo este punto extra desde los 11 pasos, un punto que le sabe a poco al Guadalajara. Hay que recordar, y la liga, la MLS sigue dominando a los equipos de México. El día de ayer pues arrancó mal, para no variar, la jornada para los mexicanos. Monterrey cayó 2-1 ante el Orlando City, mal resultado para los de Matías Almeida. Y Monterrey, que es también uno de los equipos importantes, pues no pudo capitalizar cierto dominio que tuvo. El partido se pospuso por lluvia, una tormenta eléctrica que azotó esa zona de Florida, ahí en Orlando. Y bueno, Antoine Griezmann, el ex jugador del Atlético de Madrid en la selección francesa, marcó el 27, luego Tyrese Spicer al 60 de penal, y Hugo Kuipers, el belga, al 99, marcó el único gol de Monterrey. 2-1, mal arranque para el equipo de Rayados también, de Matías Almeida en esta competencia. El Inter Miami con Lionel Messi, quien parecía no iba a jugar, sí jugó el astro argentino, y tanto así que marcó un doblete. Inter Miami doblegó 4-2 al equipo de San Luis, y bueno, San Luis le propuso un partido interesante, pero Messi salió.

0: Daniel Arcila al 79, gran resultado para los de Guanajuato, derrotando al Nashville allá en su casa. Dallas derrotó 2-0 a Querétaro. Querétaro perdió ya la luz que tuvo en la liga y cayó de manera fácil ante el cuadro tejano. Santiago Moreno y Joaquín Valiente marcaron los goles. Querétaro se va en blanco y se queda con 0 unidades el cuadro de Querétaro. Toluca, que se alza hoy como el favorito para llevarse este trofeo, hizo pedazos al Seattle Sounders 3-0. Hay que reconocer que la localía pesa en este torneo, y Toluca jugó de local en el Nemesio 10 con la altura, con su afición, y esto fue bien aprovechado por el equipo Escarlata. 3-0, así que inicio perfecto del cuadro mexiquense, que tuvo este factor favorable que en otras ediciones no lo había tenido ningún equipo mexicano, es decir, jugar de local. Hoy le corresponderá el turno al América también jugar en el Banorte, y se espera que el San Diego FC lo haga pedazos. Así que Toluca, caminando prácticamente, obtuvo el triunfo el día de ayer, 3-0, goles de Gallardo al minuto 3, de Liño y de Federico Viñas. Vaya manera de debutar del uruguayo, entró de cambio y en los minutos que estuvo marca el tercer y definitivo gol. Así que mejor imposible para el jugador de uruguayo Federico Viñas, 3-0. Y ya hablábamos del resultado de las Chivas, que empató a un gol ante el equipo de Los Ángeles FC en un partido difícil, pero Chivas no pudo capitalizar su dominio y perdió en penales, el punto extra. El día de hoy continuó la actividad en la Leagues Cup con otros maratónicos partidos, 6 en total. Nueva York FC estará recibiendo al Santos de la Laguna, 5:30 de la tarde. 6 de la tarde, Cruz Azul, otro de los considerados favoritos, estará enfrentando al Philadelphia Union a las 6 de la tarde. Chicago Fire contra Necaxa, 6:30 de la tarde. Austin FC contra los Cholos de Tijuana. Y el ya citado hace algunos instantes, el América en el Estadio Azteca recibirá a San Diego FC. Y Timbers de Portland estará enfrentando a los Camoteros del Puebla en esta ya tercera jornada de la primera fase. Ya hoy, con la conclusión de la fecha de hoy, todos los equipos ya habrán tenido un encuentro disputado. ¿Qué nos indican las posiciones en esta competencia tras dos fechas? Pues es triste ver al cuadro de México, aunque hay algunos el grupo A de la Liga MX, aunque hay algunos equipos que hoy tendrán su primer partido, pues verlo con 0 puntos, la mayoría, solamente 6 equipos han obtenido puntos, solamente 6 de 12. Toluca con 3, Juárez con 3, León con 3, Atlante con 3, Tigres 2 y Chivas 1. El resto no ha obtenido puntos. Hablamos de Monterrey, de San Luis, de Pachuca, de Atlas, de Querétaro y de Pumas. Y hoy tendrán la oportunidad los otros 6, Tijuana, Cruz Azul, Santos, Puebla y América, y Necaxa, de obtener sus primeras unidades. Así que triste se ve este grupo A. Y por parte del grupo de Estados Unidos, hay equipos que ya se ve más la zona, pues, con más mayor cantidad de puntos. Charlotte 3, Inter Miami 3, Columbus 3, Cincinnati 3, Dallas 3, Orlando City 3, Los Ángeles FC 2, Real Salt Lake 1. Es decir, 8 equipos han obtenido unidades y solamente 4 no. Así que restan por ahí otros 6 para obtener puntos hoy, que son Chicago Fire, Nueva York FC, Austin FC, Timbers de Portland, Filadelfia y San Diego. Así las cosas, sigue dominando la MLS a los equipos de la Liga MX. Difícil transitar, tomando en cuenta que son de visita, pero bueno, dan cierto aspecto de mejoría los equipos mexicanos, sobre todo las Chivas, que tuvieron en un puño a Los Ángeles, pero no los pudieron capitalizar. En fin, así está la situación. Hoy continúa la actividad, así que agenda maratónica de la Leagues Cup. Hasta aquí la información del momento deportivo más importante de este jueves. Les deseo a la gente que tuvo una excelente mañana. Cuídense mucho y le invito a que siga con nosotros en el noticiero, porque más información no le cambie.
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1: Muchísimas gracias, pues estamos en medio de una discusión mediática, porque no veo que se estén discutiendo las propuestas que ya convocó la Comisión Reguladora de Telecomunicaciones para estos lineamientos en defensa de las audiencias. Lo que veo es una presidenta de la República, pues realmente en defensa constante de estos lineamientos y poca apertura por parte del Poder Ejecutivo a posibles propuestas. ¿Qué idea te dan estos lineamientos y sobre todo el comportamiento de la presidenta de la República, que pareciera que la decisión ya está tomada, no obstante todo el debate que se ha generado en torno a estos lineamientos, diputada?
2: Bueno, primero que nada, comentarle al auditorio, evidentemente hubo una reforma legal que recordarás que ya hace que el gobierno se encargue de estos temas tan importantes, y después de esa reforma, pues ahora lo que tocaba es hacer, digamos, como una especie de reglamentación. Esto es, cuáles son los lineamientos que habrían de llevarse a cabo para esa reforma. Y bueno, pues es un tema de mucha preocupación, porque en estricto sentido estamos hablando de un tema que es noble, ¿no?, y que es importante y que además es necesario, y es la defensa de las audiencias. ¿Esto qué significa? Bueno, pues que tu auditorio tenga la posibilidad de tener garantías, llamémosle así, de tener algún tipo de defensa en términos de los medios de comunicación. Y hasta ahí, pues la verdad es que suena teóricamente bien, suena teóricamente hasta, digamos, loable. El problema es que con ese argumento, con el argumento de defender a las audiencias, pues ahora hay unos visos terribles, lamentables, muy preocupantes, de intentar pues definir desde el gobierno qué se dice y qué no se dice en los medios de comunicación. Y es aquí donde se vuelve un verdadero problema, un problema, por supuesto, que va a afectar a los medios de comunicación, que va a afectar a los periodistas, que va a afectar a los comunicadores, pero sobre todo va a afectar a los ciudadanos, porque no vamos a tener, en términos de ciudadanía, la posibilidad de escuchar o de conocer probablemente algo que no le guste al gobierno. Y eso, pues, tú lo sabes, el auditorio lo sabe, es además de ser antidemocrático, es brutal para una sociedad.
1: Por supuesto, pero creo que hay que partir desde el inicio, diputada. Realmente estamos en una situación en donde se viole el derecho de las audiencias, donde se esté virtiendo, se esté desinformando desde los noticieros de radio y televisión, porque eso está encaminado realmente a los noticieros. Realmente estamos en una situación en la que se debe de poner orden. ¿Tú lo ves así o realmente esto es una intencionalidad del gobierno para definir lo que ha querido hacer desde hace casi 8 años a través de la mañanera, que es pues imponer este gobierno la narrativa mediática?
2: Bueno, sin lugar a dudas, siempre hay que decirlo, no importa en qué tema sea, siempre hay que ir progresando en términos de derechos. Me refiero a si son derechos de las mujeres, derechos de los adultos mayores, derechos de las y de los niños, derechos de las audiencias. Siempre hay que ir, digamos, progresando en esos rubros. Así se han construido, digamos, los derechos universales en el mundo y a lo largo de la historia. Lo que me parece preocupante es que con ese argumento, pues, se estén, digamos, conculcando y se estén violando varios derechos: el derecho pues a la libertad de prensa, el derecho a la libertad de expresión. Ese, por supuesto, yo te diría, es una puerta terrible que ojalá no se abra, porque siempre es tentador, Alberto, desde las autoridades del gobierno, y de hecho no importa qué gobierno estés hablando, me refiero, puede ser municipal, estatal, federal, incluso no importa en estricto sentido, a veces puede ser un poder o puede ser otro, pero siempre es tentador para quienes tienen el poder, pues tener más, ¿no? Y además de tener más, tener la razón, aunque no la tengan, valga la expresión, o hacer parecer que la tienen, porque no les gusta la crítica o no les gusta pues algún tipo de opinión, análisis, investigación. En fin, estos lineamientos, por ejemplo, están, digamos, redactados y pareciera, si es que si se aprueban, decías tú al principio de la entrevista, pues pareciera que así se van a aprobar. Yo espero, de verdad deseo por el bien de México, ojalá y no, ojalá y se escuche a la ciudadanía, ojalá y se respete el sentir de los ciudadanos, porque por ponerte un ejemplo, pues quien va a definir qué es verdad o qué no es verdad es el gobierno, terminará siendo el gobierno, porque los defensores de las audiencias que los van a proponer los medios de comunicación van a tener, digamos, una superioridad jerárquica, y su superioridad jerárquica será el gobierno. Y entonces ahí, pues imaginemos, si el gobierno dice que no es verdad una publicación, no es verdad, digamos, algún dato que el medio de comunicación haga, pues puede ser acreedor a sanciones. Y entonces, entre otras cosas, querido Alberto, lo que ha pasado en el mundo y lo que podría pasar aquí en México, pues es que vaya a haber una autocensura. ¿Eso qué significa? Pues que, digamos, y espero que no sea tu caso, querido Alberto, o digamos, o el de cualquier opinador o cualquier periodista, pero vas a decir, bien, no quiero meter en problemas pues a mí, a mi empresa, a mi programa, a al grupo radiofónico que pertenezco, y entonces ya no voy a decir lo que pienso. Y esa autocensura es, yo diría, todavía más compleja que una sanción, porque esa pues no la vas a poder comprobar, no se va a poder argumentar en términos yo diría incluso mi defensa en un tribunal o algo por el estilo, y eso va a afectar brutal a los ciudadanos, porque pues, en todos los países hay situaciones distintas, en México y en el mundo, y si no les gustan al gobierno, pues está bien que no les gusten, lo que no puede ser es que no se emitan, que no se digan, que no se escriban, que no se publiquen. En fin, es un tema, querido Alberto, para los periodistas muy complejo, pero de verdad yo diría peor aún para los ciudadanos, porque ya no van a poder escuchar toda la verdad completa, valga la expresión, o todas las posiciones que se tengan. Vamos ahora a correr el riesgo, llamémoslo así, de escuchar una sola parte de la versión.
1: Y por otro lado, mientras se quiere limitar quizá el derecho a la información, pues no se aplica la ley en cuestión electoral. Estamos viviendo campañas adelantadas desde las figuras más prominentes del gobierno, mezclado con el partido en el poder que es Morena. Estamos viendo a Andrés López Beltrán.

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1: ¿Qué es lo que estamos a rular? Y empezó el verano. ¡Fue!

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1: La candidatura pura dentro de los partidos políticos. Ya se puede hacer proselitismo, pero hasta a partir del mes de enero, para buscar la candidatura de cada uno de los partidos políticos que existen. En esas precampañas no se puede llamar al voto a favor de esa persona. Sin embargo, desde el mes pasado, Morena abrió su convocatoria para buscar un cargo partidista que se llama Coordinadores de la Defensa de la Cuarta Transformación y de la Soberanía Nacional, que no es nada más ni nada menos que quien tendrá la candidatura para los 17 gubernaturas, para cada uno de los 17 estados de la República. Son campañas adelantadas, así hay que decirles, al pan pan y al vino vino, como se decía antes. Pues bueno, esto ya lo está viendo la oposición y han acusado al Instituto Nacional Electoral de estar pasivo ante estas campañas adelantadas. No ha habido hasta el momento una discusión en el seno del Consejo General del INE para ver qué hacer con campañas adelantadas. Y a finales del mes de agosto se lanzará la convocatoria para aquellos que quieran ser diputados federales en México. Entonces, pues ahora sí que todos los simpatizantes y militantes de Morena, el Partido del Trabajo y el Partido Verde Ecologista estarán ya en campañas adelantadas. Y el INE, pues el INE creo que está de vacaciones. La ex candidata presidencial de oposición, Xóchitl Gálvez, denunció que el Instituto Nacional Electoral hoy de plano voltea a ver a un lado distinto que lo que está pasando y haciendo Morena en el país. Escuchemos a la ex candidata presidencial de oposición, Xóchitl Gálvez.
2: Ausencia del INE. Morena ya está haciendo campaña en varios estados de la República. Y el INE, chitón. Todavía falta un año y ya vimos a Andy, hijo del expresidente López Obrador, que ya anda en campaña. Lo peor es que cuando se le pregunta a la presidenta Sheinbaum sobre actos anticipados, asegura que ellos siempre van a cumplir la ley. Ajá, es su forma de minimizarlo. Hágame usted el favor.
1: Ahí está la denuncia que está haciendo la oposición, y sí, aquí le he presentado lo que ha dicho Andrés López Beltrán, que está recorriendo ya pues diversas zonas del estado de Tabasco para buscar ser diputado por esa entidad. Ya informó que llevaba 2 días visitando algunas rancherías, visitando también algunas zonas del estado de Tabasco. Él busca ser, como le digo, candidato a la Cámara de Diputados por el estado de Tabasco y así comenzar ya una vida político-electoral. En semanas anteriores, Andrés López Beltrán pues era secretario de Acción Electoral del propio partido Morena, renunció y dijo que buscaría esta candidatura para una diputación para el estado de Tabasco, y así lo ha hecho. De hecho, el fin de semana, Andrés López Beltrán informó que estaría visitando algunas zonas del distrito donde se va a postular en el estado de Tabasco. Así lo dio a conocer desde el fin de semana pasado, que haría proselitismo en el estado de Tabasco. Escuchemos cómo lo anunció.
3: Amigas y amigos, el día de hoy inicio un recorrido por las 170 secciones electorales del sexto distrito federal de Tabasco. Vamos a estar visitando 4 secciones electorales. La primera, la comunidad de Guayal en Tacotalpa. Después estaremos en Manuel Huerta y Rayón en Teapa, Tabasco. Después vamos a ir a visitar una parte de Tamulté de las Barrancas en el municipio de Centro, Villahermosa. Y por último estaremos en la comunidad de Aztapa, en Jalapa, Tabasco.
1: ¿Esto no son campañas? Bueno, usted tiene la mejor opinión. Vamos a un corte y regresamos con más.
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1: Y ahora pasamos con el segundo tiempo de todos los deportes y Óscar Orozco. Adelante, Óscar, te escuchamos. Muy buenos días nuevamente.
2: Buenos días, Beto, una vez más, un gusto saludarte a ti y a todo el auditorio de Informativo NTR. Continuamos con la información deportiva más importante de este jueves. Bien, pues México, la selección nacional mexicana sub-20 de fútbol, obtuvo su pase al Mundial de la Especialidad que se va a llevar a cabo el próximo año allá en Azerbaiyán. Así es, la selección tricolor de Alex Diego culminó con este pase avanzando a semifinales. Ayer trituró así a la selección panameña de fútbol 4-0 en una exhibición redonda del cuadro tricolor. En la fase de grupos había batallado un poco, pero el día de ayer hizo lo necesario y con justicia se lleva un resultado pues categórico, contundente, de goliza a los panameños, que no supieron por dónde les llegó la goliza. Así pues, México 4-0 avanza a semifinales, donde se va a enfrentar al equipo de Canadá el próximo viernes, buscando el pase a la final que le dé el pase o el boleto a los Juegos Olímpicos de Los Ángeles 2028. De ahí que este resultado no solamente es importante porque obtienes el boleto al Mundial sub-20, donde México es un invitado continuo, un invitado asiduo a esta competencia, y donde destaca siempre México llegando a instancias importantes, a octavos, cuartos de final, por ahí México avanza, y sino porque ahora está en disputa el boleto olímpico, y esto le permite jugar contra Canadá, avanzar a la final y ahí ya definir este boleto. Por lo pronto, México sin problemas prácticamente goleó a los panameños. Al principio un tanto el partido se complicó, pero muy al principio era cuestión de que cayera el primer gol. Panamá se acomodaba bien en la defensa, impedía que México se conectara al frente y complicaba este tránsito, este trámite del balón. Y el gol casi al finalizar la primera mitad le abrió las posibilidades a México para el partido llevarlo a donde más le convenía, y así fue, es una realidad, así fue. México con este resultado se va al Mundial, y bueno, pues ahí triturando a los colombianos 4-0, perdón, a los panameños 4-0. Y bueno, insisto, el primer gol era clave para poder avanzar y así abrir el ostión en el que se convirtió el cuadro canalero, que bueno, después ya pidió la hora, ¿no? Y bueno, Camberos marcó su cuarto gol del torneo, un penalti que cobró el de las Chivas, lo hizo mal, el portero se lo detuvo, sin embargo el rechazo le cae al jugador que había tirado mal el penalti, Camberos, y ya define ante el marco prácticamente solo. Pues se le dio la oportunidad después de fallar el penal y Camberos marcó este gol que sería el segundo, y así después también entró por ahí el tercer gol a través de Orozco, de este jugador que bueno, pues le permite marcar Orozco un tercer gol por ahí con un remate con la cabeza. Y así después, pues ya con 10 hombres, Ramírez aprovechó ya en la agonía del partido, 4-0, sentenciado. El árbitro ya no dio mucho tiempo, ya el partido estaba prácticamente definido. Canadá también hizo lo propio, derrotó 3-1 a Jamaica en tiempo extra. Habían empatado el equipo caribeño 1-1 a los canadienses, pero en el tiempo extra el equipo de la hoja de maple avanza, y así en el premundial ya se tienen listos los cuatro equipos que van al mundial, que es Estados Unidos, Costa Rica, Canadá y México, los cuatro mejores equipos que históricamente siempre han estado ahí, bueno, recientemente Canadá en las competencias importantes o que han destacado en los últimos años. Costa Rica, que se quedó sin mundial mayor, pues ahora sí avanza. Los juegos serán el próximo viernes, Costa Rica contra Estados Unidos, y será en el Estadio Azteca. Ahí será los partidos que se van a disputar en las semifinales. Y el mismo viernes, este compromiso será el viernes, Canadá contra México a las 8 de la noche, así que tendremos juego en viernes, y ahí se va a definir ya los finalistas. Si Estados Unidos avanza a la final, ya tiene su boleto por ser anfitrión de los Juegos Olímpicos. El que pase, si llega a Estados Unidos, el que enfrente la final estaría también ya en los Juegos Olímpicos. Así que México es obligación, imperativo, ganarle a los canadienses el próximo viernes. Sí se puede, hay una buena selección. Veremos si ya en 2 días podría estar disponible. Hay que ver si está disponible Santi Sandoval. Si México pierde el viernes, de nada servirá, o sabrá muy poco, muy amargo el boleto al Mundial si se pierde, porque ya nos estarían los Juegos Olímpicos por segunda ocasión consecutiva. De ahí la importancia de ganarle a Canadá para por lo menos seguir aspirando a lo que viene, ¿no? En este caso, a la gran final, que también sería en el Estadio Azteca. Bien, y otra noticia positiva fue en los Juegos Centroamericanos con la selección varonil de fútbol, en donde el equipo mexicano sub-23 de Eduardo Arce avanzó a la gran final, derrotando al equipo de Panamá también de manera coincidió que tanto en el premundial México enfrentara a la selección canalera en los dos partidos, y México pues cumplió, le ganó también de manera contundente, categórica, ya en Santo Domingo 4-0 también. Vaya resultados, las dos selecciones de categorías menores, sub-20 y sub-23, golearon a los panameños 4-0, y así México se mete a la final del fútbol en los Juegos Centroamericanos. El viernes también será el juego por la medalla de oro, en un partido también vibrante. Y bueno, pues ahí México pues también tuvo ciertas complicaciones al principio, pero fue más tranquilo el pase, ¿no? Y bueno, pues así se encamina a la final por la medalla de oro, que tiene que ganarla, ¿no? En San Salvador también obtuvo el título, la medalla de oro, y buscará el bicampeonato y su octavo título regional. Así que pues es el país que en el fútbol ha obtenido más medallas de oro, con 7, y alcanza su 14ª final de la historia en esta justa. Así pues, el equipo mexicano, pues ahí, a pesar de que

ligas. Los Dodgers de Los Ángeles continúan en problemas, 6 derrotas consecutivas. Ayer no pudieron ganarle a los Cachorros de Chicago. Hay problemas para el equipo considerado favorito para obtener el tricampeonato de la Serie Mundial. Los Dodgers, que fueron barridos por Boston, y ayer culminaron la barrida los Cachorros de Chicago. Mal, no hay bateo, el bateo ha estado apagado en los últimos encuentros. Mookie Betts, Shohei Ohtani no han podido destacar, y ya hay preocupación ya en el seno de los Dodgers. 6 derrotas consecutivas, en agosto no han ganado, y esto ya preocupa a la organización. Y bueno, pues el día de hoy tendrán descanso los Dodgers, y mañana iniciarán serie importante y clave ante un rival de la división oeste de la Nacional, que son los Diamondbacks de Arizona. Mañana podrán recuperarse los Dodgers, pero subieron en esta serie de partidos ante Boston y los Cachorros de Chicago. Mal desempeño, y ya preocupa esto que está ocurriendo precisamente con los Dodgers de Los Ángeles. Hablando de los Juegos Centroamericanos y del Caribe, que terminan este domingo, la planadora mexicana continúa obteniendo medallas, así es, obteniendo medallas. Y bueno, después del corte hasta este miércoles, la actividad todavía continúa este fin de semana, pero bueno, pues el día de hoy hubo actividades en atletismo, en balonmano, en béisbol, en gimnasia artística, en pesas. Obviamente ya hablábamos del fútbol, y bueno, pues México está dominando el medallero, ya lleva 139 medallas de oro, 139 medallas de oro, 69, perdón, 139 medallas de oro México, 91 platas, 84 bronces, para un total de 314 preseas. Colombia en segundo lugar, lejos de México, 69 oros apenas, 76 platas, 62 bronces, para un total de 207. Cuba en tercer lugar ya desbancó a Venezuela, 38 oros, 33 platas, 43 bronces. Venezuela en cuarto lugar con 25 oros, 48 platas y 77 bronces, 150 total. República Dominicana, los anfitriones, con 24 oros, 21 platas y 53 bronces, para un total de 98 medallas. México sigue dominando la competencia, y se espera que la cosecha de medallas continúe este jueves y lo que resta ya el fin de semana. Así que difícilmente va a perder el primer lugar México, consolidándose como el mejor país en la región. Después de que Cuba tuvo este dominio durante muchos años, ya el deporte cubano ha quedado muy por debajo del nivel ante la falta de apoyos y crisis económicas de la isla, y México se consolida en cuanto a infraestructura, calidad de deportes y campeones en muchos rubros como el mejor de la región. Y bueno, enhorabuena. Bien, Romina Hinojosa, la ciclista mexicana que está en el Tour de Francia, tuvo una aceptable etapa el día de ayer, ocupó el lugar 120 en la quinta etapa del Tour de Francia, y bueno, se consolida ahí, sigue, ya no está en el último lugar, y resiste al límite en el Tour de Francia. Realmente ha sido extenuante esta competencia, y Romina se ha mantenido en la bicicleta, como decimos, y bueno, pues ahí en esta prestigiosa competencia internacional sigue adelante. Terminó en el sitio número 20 en la quinta etapa. Hoy se va a correr la etapa número 6 y se espera que siga corriendo y se mantenga firme la mexicana, que ya de por sí es algo histórico lo que está logrando. Hasta aquí la información deportiva más importante de este jueves. Le deseo a la gente que tenga un excelente día, cuídese mucho, le invito a que siga con nosotros en el noticiero, porque hay más información, no le cambie. 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

0: Pues continuamos con los ataques entre los partidos políticos y principalmente entre los políticos. Ya sabe que, pues eso es casi el circo de nuestro país, ¿no? La información va en torno a que si se acusan de narcotraficantes, de criminales, de corruptos, y parece que esa también será la tónica para las próximas elecciones, cuando comiencen ya de manera oficial el próximo año. Por lo pronto, hay una figura que está destacando dentro de la oposición y que podría llevar poco a poco hacia una visibilidad mucho más nacional. Esta es la gobernadora de Chihuahua, María Eugenia Campos, quien está siendo investigada por la Fiscalía General de la República en una investigación sobre violación a la soberanía nacional. Bueno, en abril pasado, pues se conoció de un operativo exitoso para el desmantelamiento de un macro laboratorio que producía drogas. Ese laboratorio, pues obviamente se detuvo, se contuvo y se destruyó. A la par, lamentablemente, se conoció de un accidente automovilístico en el que murieron 4 personas, entre ellas 2 agentes de la CIA, que presumiblemente habían participado en ese operativo. Primero, la Fiscalía del Estado de Chihuahua dijo que sí, que ese accidente automovilístico se había presentado después de ese operativo en la Sierra de Chihuahua. Sin embargo, cuando ya hubo protestas por parte del gobierno federal por la presencia de agentes extranjeros en territorio nacional, pues la Fiscalía de Chihuahua dijo que no tenían nada que ver. Esto provocó que su fiscal renunciara y que hubiera una investigación en contra de la gobernadora de Chihuahua, María Eugenia Campos, quien rechazó que ella haya sabido, haya tenido conocimiento o haya autorizado la presencia de estos agentes en su estado para labores de seguridad. Sin embargo, desde el gobierno federal se ha advertido que en Chihuahua se cometió violación a la soberanía nacional y está investigando la Fiscalía General de la República a la gobernadora y a diversos actores del estado de Chihuahua por esta acción. No se ha cerrado la investigación, no se ha archivado, sigue abierta. El día de antier, la gobernadora de Chihuahua, María Eugenia Campos, informó que está recibiendo amenazas por parte de funcionarios del gobierno federal que le envían oficios informándole que habrá una auditoría sobre los recursos que utiliza, que habrá una investigación sobre sus bienes y que esta investigación también podría llevar a investigar a sus familiares. María Eugenia Campos dijo que aunque el tema está apagado en medios de comunicación y en pronunciamientos de la presidenta, el gobierno federal podría prender el tema próximamente y nuevamente seguir con sus acusaciones. María Eugenia Campos le dijo al gobierno federal que no le tiene miedo, que ella seguirá luchando por la seguridad de los habitantes del estado de Chihuahua. Así lo dijo María Eugenia Campos hace unos días cuando denunció que recibía amenazas por parte del gobierno federal. Escuchemos.
1: Porque estoy segura que van a volver a través de la Fiscalía General de la República a perseguir a Maru Campos. Tengo ya varias amenazas de manera escrita y varias situaciones que han sucedido en contra de mi persona, en contra de mis bienes, en contra de mi familia, y van a seguir, pero yo les digo que no tengo miedo, yo voy a seguir defendiendo Chihuahua porque esa es mi tarea, ese es mi trabajo, y por eso estamos el día de hoy aquí trabajando por nuestros elementos de seguridad. Vamos a seguir trabajando.
2: ¿Qué le dicen esas amenazas, gobernadora? ¿Qué le han dicho en esos mensajes escritos?
1: Bueno, no son, pues son mensajes escritos, fíjate, y nos dejan a través de oficios, tratando de vulnerar derechos que tiene la gobernadora.
0: Enviados por integrantes del gobierno federal, es lo que dijo María Eugenia Campos. El día de ayer, en su conferencia de prensa matutina, la presidenta Claudia Sheinbaum le contestó a la gobernadora de Chihuahua. Le dijo que su gobierno no actúa de esa manera, no se amenaza, solamente se actúa, pero que si está recibiendo ese tipo de advertencias, tendría que denunciar la gobernadora de Chihuahua, María Eugenia Campos. La presidenta Claudia Sheinbaum dijo que no tiene nada en contra de la mandataria estatal y que es la Fiscalía General de la República la que tendría que informar sobre el proceso, que como le digo está abierto en torno a una investigación sobre violación a la soberanía nacional en el estado de Chihuahua. Esta fue la respuesta que dio la presidenta Claudia Sheinbaum.
3: No he hablado con ella, pero no hacemos ninguna amenaza nosotros, ¿no? O sea, no, no sé por qué se refiere, y si ella considera que de parte de alguien, pues que presente la denuncia. Pero no hay nada contra la gobernadora. Hubo una carpeta de investigación que se abrió derivado de la presencia de agentes de la CIA en Chihuahua haciendo operaciones. Y sigue esa carpeta por parte de la fiscalía. Pero no tiene que ver con un asunto político, tiene que ver con un asunto de violación a la Ley de Seguridad Nacional.
0: Activa este tema, tal como lo advierte la gobernadora de Chihuahua. Y en más temas, en temas que debemos de tener muy presentes, en las últimas semanas, empresas restauranteras de los Estados Unidos han señalado que productos que utilizan han provocado enfermedades entre sus consumidores. Por ejemplo, la empresa Taco Bell alertó que la lechuga Iceberg, que importa desde México, es la culpable de haber provocado enfermedades estomacales en por lo menos 10,000 de sus consumidores, por lo que suspendió el uso de ese producto, o sea, de la lechuga que se produce en México y se vende a esa empresa, a esa franquicia que se encuentra en todos los Estados Unidos, Taco Bell. La cadena de comida rápida Chipotle, que por cierto tiene una presencia importante en la Unión Americana y ya abrió una franquicia en la ciudad de Monterrey, informó que sus consumidores presentaron molestias intestinales y después de una revisión a sus productos, se identificó que los chiles jalapeños que compran en México podrían ser los culpables. En el caso de los chiles jalapeños que se ofrecen en el restaurante Chipotle, los Centros para el Control y la Prevención de Enfermedades de los Estados Unidos informó que las investigaciones revelan que los chiles pudieron haber sido producidos en fincas del estado de Tamaulipas. El pasado 21 de julio, el secretario de Salud, David Kershenovich, informó que después de una inspección a las plantas en Guanajuato de la lechuga Iceberg, no se encontró que ahí se encontrara el parásito denominado científicamente ciclospora, generador de la famosa hoy diarrea explosiva. No obstante que en los Estados Unidos se han reportado hasta 10,000 personas infectadas, presumiblemente por la lechuga y chiles jalapeños mexicanos, las autoridades de salud han descartado que este mal pueda provocar la muerte, aunque sí han alertado sobre los cuidados que debe de tener quienes presenten síntomas. El doctor Mauricio Rodríguez, él es el vocero de la investigación en la UNAM sobre virus, sobre parásitos, advirtió que la diarrea explosiva pues no es una enfermedad peligrosa, pero sí de cuidado, y debe de haber pues todo un cuidado de salud. Descartó pues que haya algún tipo de cuidado o de pandemia que pudiera estarse alertando en el mundo por este virus. Escuchemos al doctor Mauricio Rodríguez, catedrático de la UNAM.
4: Por lo pronto en eso va, y es quizá nada más para terminar de poner el contexto, Alberto, es una diarrea, es una enfermedad que se autolimita en la mayoría de los casos, rara vez se complica en personas que tienen alguna enfermedad de base, algún estado inmunosupresor o alguna enfermedad crónica debilitante, se puede pues manifestar con más fuerza, se puede durar más tiempo, puede provocar complicaciones asociadas a la diarrea, ¿no? Principalmente deshidratación y desequilibrio hidroelectrolítico y estas cosas, pero en personas relativamente sanas, la mayoría de estos casos se autolimita. Tan es así que pues de los 10,500 casos que van, solo han registrado 98, casi 100 hospitalizaciones y solo 2 defunciones en personas que se describen como profundamente inmunocomprometidas, ¿no? O sea, no es un problema de riesgo para la población general y tampoco es un tema de que todo está contaminado, ¿no? O sea, está claramente identificado dónde están los riesgos y simplemente ahí se tienen que poner algunos controles adicionales.
0: En día de ayer, la Secretaría de Salud informó que mantiene una investigación sanitaria integral y permanente en relación con los casos de ciclosporiasis reportados recientemente por autoridades sanitarias de Estados Unidos y del Reino Unido. Desde que se recibió la notificación internacional correspondiente, la Secretaría de Salud, a través de la Comisión Federal para la Protección de Riesgos Sanitarios, la COFEPRIS, y la Dirección General de Epidemiología, en coordinación con la Secretaría de Agricultura y el Servicio Nacional de Sanidad, activó los protocolos de investigación epidemiológica y de verificación sanitaria previstos para este tipo de eventos. En relación con el brote reportado en los Estados Unidos, las autoridades mexicanas realizaron visitas de verificación, revisión documental, rastreabilidad de productos y toma de muestras en la empacadora identificada por autoridades estadounidenses como posible fuente del brote. Los análisis realizados hasta el momento por las autoridades sanitarias de México y de los Estados Unidos no han identificado la presencia de ciclospora en las muestras recolectadas. Adicionalmente, tras la notificación emitida por las autoridades sanitarias del Reino Unido respecto de viajeros con antecedentes de estancia en la Riviera Maya, COFEPRIS y la Dirección General de Epidemiología desplegaron 5 brigadas de trabajo que concluyeron la visita de verificación sanitaria en 16 hoteles de Quintana Roo, realizando inspecciones, entrevistas epidemiológicas, revisión de procesos de alimentos y toma de muestras de frutas, verduras y agua para análisis especializados. Las visitas de campo concluyeron el 4 de agosto y actualmente los laboratorios realizan el procedimiento de las muestras recolectadas, cuyos resultados serán dados a conocer una vez concluidos los análisis correspondientes. Así es que el gobierno mexicano informa que sigue con la revisión y hasta el momento no se ha encontrado que estos virus, este parásito de la diarrea explosiva o de cualquier otra enfermedad haya sido pues producto de alimentos producidos en nuestro país. Vamos a ir a un corte y regresamos con más información.
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1: Y cuando son las 9:34 a.m, tiempo del centro de México, ya de esta mañana, mañana adelantadita aquí en la capital de la República Mexicana y en todo el país, son las 9:34 a.m, tiempo del centro de México, y tenemos en este momento un cielo completamente soleado aquí en la Ciudad de México y su valle metropolitano. Tiene 17 grados centígrados en estos momentos el termómetro, tendremos una máxima de 25, tendremos mucho sol, pero hasta las 3 de la tarde después estará nublando. Según el Servicio Meteorológico Nacional, podría registrarse lluvia a partir de las 7 de la noche y durante toda la noche, así es que regrese usted con mucha precaución después de sus labores cotidianas, regrese con mucho cuidado para evitar cualquier tipo de accidente. Por lo pronto le informo que el Congreso de la Ciudad de México analizará una propuesta de reforma, escuche usted, para que los perros también puedan recibir pensión alimenticia. Pues sí, pues si no, imagínese después de el divorcio, cuando hay un divorcio, pues ¿quién se queda con el perro? Creo que está una canción, ¿no?, de un grupo mexicano que dice, ¿y quién se queda con el perro? Porque creo que sí es un asunto bastante grave, ¿no?, cuando hay una separación, no necesariamente un divorcio, hay una separación, y en las épocas felices de la pareja, pues deciden adoptar un perrito, un gatito, un loro, o lo que les guste de animal, pues, domesticado, y de pronto cuando se separa la pareja, pues ¿quién se queda con el perro? Porque además los dos adoran al perro, las dos adoran al perro, o la pareja adora al perro, y de pronto pues hay una pelea casi a muerte para ver quién se queda con la mascota. Pues bueno, ahora el Congreso de la Ciudad de México estaría analizando que aquella persona que deje al perro con su otra, con su antigua pareja, pues también le tenga que dar una pensión. Y mire, ahora con lo que se gasta en los animalitos, digo, la verdad es que es una pensión bastante fuerte, ¿eh? Porque ya sabe que hay que llevarlo al veterinario, hay que darle a sus vitaminas, sus proteínas, hay que comprarle cepillos especiales, ya la cama es completamente distinta para el perro, y bueno, muchas otras cosas. Así es que, pues, vaya pensándolo, porque además, si usted tiene una unión por matrimonio o por concubinato en este país, pues ya sabe que después del divorcio, de la separación, pues pudiera haber algún tipo de indemnización que podría llegar hasta el 50% de los bienes adquiridos durante la pareja, durante la unión, y ahora también pensión para los perros, para las mascotas. La iniciativa, que todavía va a tener que estar investigando el gobierno, el Congreso de la Ciudad de México, pues es un gobierno que tendría pues que analizar si se puede dar algún tipo de pensión hacia los perros cuando haya una separación. El Consejo Ciudadano para la Seguridad y Justicia registró durante el Mundial un incremento del 5% en los casos de trata de personas que fueron reportados, en donde el 90% de las víctimas fueron mujeres mexicanas. La principal modalidad que se realizaron en el contexto mundialista fueron la prostitución y la explotación sexual en bares, centros nocturnos y table dance. Además, acudieron turistas de diferentes nacionalidades, así lo revelaron autoridades del organismo. En conferencia de prensa, la secretaria ejecutiva del organismo, Clara Luz Álvarez, señaló que en ese periodo se recibieron 686 reportes en el Consejo Ciudadano para la Seguridad y la Justicia. Señaló también que de los cuales se pudo concretar que solo el 5% eran casos de trata de personas, aunque no precisó cuántos de esos casos ocurrieron aquí en la Ciudad de México. La Secretaría de Movilidad informó que hasta el momento tiene el registro de 2,000 vehículos de movilidad personal, aunque las autoridades dijeron desconocer cuántas unidades circulan en la Ciudad de México, por lo que no se puede referir cuántas unidades faltan por realizar el registro. El titular de la Secretaría de Movilidad, Héctor Ulises García, dijo que es un proceso novedoso que requiere tiempo y mucho más información. Nos hemos dedicado a sensibilizar y a comunicar el proceso de registro. Bueno, hasta el momento, pues solamente se han registrado a 2,000 vehículos, que son pues motocicletas, bicicletas eléctricas, scooter. La verdad es que es un número mínimo, pero mínimo, de lo que se está manejando aquí en la capital del país. El Congreso de Veracruz quitó el fuero constitucional a dos alcaldes de Movimiento Ciudadano que están siendo investigados por la autoridad ministerial por los delitos de asesinato y desaparición en distintos hechos. La Comisión Permanente Instructora, que tiene una mayoría morena, pues votaron a favor de la declaración de procedencia en contra de Bertín Bravo Montero, edil de Úrsulo Galván, acusado de la desaparición del empresario Héctor Ramos Sánchez y su escolta Ignacio López Torres. Además, se decidió quitarle el fuero a Raúl González Martínez, alcalde de Ixhuatlán del Sureste, a quien la Fiscalía General del Estado señala como el autor intelectual del plagio y asesinato de la periodista Roxana Berenice Guzmán Ramírez. El gasto o consumo privado que realizaron los hogares en bienes y servicios, tanto nacionales como importados, tuvo durante mayo un crecimiento del 0.1% a tasa mensual, con lo que hiló 3 meses seguidos con avances, pero con desaceleración. De acuerdo con el Instituto Nacional de Estadística y Geografía, en la comparación mensual el consumo creció impulsado por las compras nacionales que repuntaron 0.3% de forma desagregada, los bienes avanzaron 0.5% y los servicios 0.2%. No obstante, los bienes importados se contrajeron 1.2%. Ahora nos vamos hasta NTR Guadalajara con mi compañera Nivia Cervantes. Adelante, Nivia, te escuchamos.
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0: momento, cuando son ya las 9:41 desde esta perla tapatía, te actualizo información. Decirte que en Zapopan, 4 colonias de Zapopan tienen los precios de venta de vivienda más elevados de la entidad, pero también del país. Esto de acuerdo al análisis que realizó la Escuela de Negocios del ITESO y presentó en la edición más reciente de su boletín de análisis económico. Las colonias son Ayamonte, Villa Magna, Soto Grande y Residencial Los Frailes. Estas colonias tienen precios promedio de venta de entre 44 millones de pesos y 53 millones de pesos. Facilito, ¿no? Además, 3 colonias de ese municipio zapopano también están entre las 10 con el precio más elevado para la renta. Puerta Las Lomas es la tercera colonia más cara de México, Puerta del Bosque la quinta y Puerta Plata la séptima. Entre ellas se paga entre 78,000 y 85,600 pesos mensuales de alquiler. Esta situación, pues evidentemente contrasta con el nivel de ingresos económicos de una familia promedio en nuestro país, lo que hace que cada vez sea más complejo comprar o incluso rentar una vivienda. Esta Escuela de Negocios del ITESO describió que en promedio, Alberto, el ingreso corriente de una familia en nuestro país, pues es de 21 mil pesos y cacho, así que estos montos de tanto renta como venta, pues realmente resultan impagables. En otro de los temas que son importantes esta mañana aquí en el estado, Alberto, es esta mujer que fue lesionada en el municipio de Zapopan, luego que un perro pitbull se soltó, se arrancó del lugar donde estaba amarrado, y bueno, la atacó, le agredió, le afectó su mano y prácticamente le arrancó con un trozo de esta. Alberto, la información desde Jalisco. Muy buenos días.
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2: Hola, ¿qué tal? Te saludo desde Zacatecas con lo más destacado. Durante el primer foro por la transformación, el campo es solución y no problema, realizado en Sombrerete, el gobernador David Monreal Ávila anunció que por acuerdo con la presidenta Claudia Sheinbaum Pardo, se construirán al menos 200 consultorios en comunidades rurales antes de diciembre. Informó que contarán con equipos, material médico, medicamentos, además de médico y enfermera, y estarán vinculados con hospitales ya rediseñados y con el nuevo Hospital de Guadalupe. También instruyó a su gabinete para dignificar al 100% las escuelas con mejoras en baños, cercos perimetrales, techumbres, mobiliario y equipamiento. En más información, alrededor de 8,000 personas entre jornaleros agrícolas y habitantes de Río Florido en Fresnillo recibieron la vacuna contra el sarampión como parte de una estrategia emergente de IMSS Bienestar y otras instituciones de salud, informó el coordinador estatal Carlos Marcos Hernández Magallanes. Las jornadas incluyeron 3 operativos nocturnos. El primero atendió a 2,000 jornaleros, el segundo poco más de 1,000 y el tercero a cerca de 800. Posteriormente, las brigadas realizaron recorridos casa por casa. Personal del IMSS Bienestar también revisó cartillas de vacunación de jornaleros que permanecen en la comunidad. Y la Dirección de Servicios Regulatorios y Recaudatorios del Ayuntamiento de Fresnillo realizó el decomiso preventivo de aproximadamente 120 litros de gasolina que se comercializaban de manera irregular en una tienda de abarrotes en la comunidad de Emancipación. El combustible estaba almacenado en envases de refrescos, garrafas y recipientes de plástico, representando un riesgo para la población, informó el director Francisco Rocha Caldera. El hallazgo ocurrió durante recorridos de verificación cuando un inspector observó a un niño transportando gasolina en envases de 5 litros. Al ser cuestionado, indicó que lo había adquirido en una tienda cercana. Hasta aquí la información desde el estado de Zacatecas. La invito a que continúe en Informativo NTR.
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5: Con motivo de los trabajos de construcción del Puente de la Familia, en el circuito Potosí Poniente, la Secretaría de Seguridad implementa un dispositivo de seguridad vial y apoyo a la movilidad en la zona. La organización Ciudadanos Observando cuestionó las iniciativas para expedir las nuevas leyes de transparencia, ya que representan una regresión en los derechos humanos de las y los potosinos. La aplicación Mi Taxi estará operando durante la FENAPO 2026 como el transporte oficial del evento, mientras que Uber no podrá prestar el servicio en las inmediaciones.
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1: Mira, lo había mucha conmoción. Me tocó ver en diversas ocasiones a Fidel Castro, me tocó entrevistarlo, precisamente allá en el Palacio de San Lázaro, en donde acudía a la toma de posesión, fue a la de Ernesto Zedillo, estuvo presente en la de Carlos Salinas de Gortari, estuvo en relación con muchos gobernantes de nuestro país, de hecho, desde hasta a nivel local, los gobernadores de Veracruz, de Yucatán y de muchos otros estados tenían una relación directa con Cuba. Y hay una relación muy importante entre pueblos, el de mexicano y el cubano, en esa isla extraordinaria de Cuba. He estado varias veces allá en Cuba y la verdad es que es un pueblo extraordinario el cubano. Una lástima que sigan viviendo un régimen que los ha condenado a una pobreza interminable. Pues bueno, la alcaldesa en Cuauhtémoc, que es una alcaldesa de oposición, Alessandra Rojo de la Vega, decidió el 16 de julio de 2025 retirar las dos estatuas, una de Fidel Castro y otra de Ernesto Che Guevara, que estaban instalados en una banca en el Jardín Tabacalera, que está a espaldas de ese extraordinario Museo de San Carlos, allá en el centro de la Ciudad de México. Una vez retiradas estas estatuas, pues hubo un enojo por parte del gobierno capitalino, de la jefa de gobierno Clara Brugada, que su gobierno, dicen, pues es de izquierda, aunque está más conservador que muchos otros. Pues bueno, pues el gobierno de la Ciudad de México se enojó mucho y dijo que volvería a construir estatuas de Fidel y el Che Guevara para ponerlas quizá hasta en el Zócalo capitalino. La jefa de gobierno dijo que se destinarían recursos públicos para construir estas dos estatuas. Ante esta decisión, la alcaldesa en Cuauhtémoc, Alessandra Rojo de la Vega, le mostró que todavía tenía las estatuas en una bodega de la alcaldía Cuauhtémoc y que si quería la jefa de gobierno tenerlas, pues que las comprara, que se las comprara la alcaldía de Cuauhtémoc, pues dando camiones de limpieza y mejorando la infraestructura de la alcaldía. Esta fue la propuesta que le hizo Alessandra Rojo de la Vega. Escuchemos.
2: Ahora quiere hacer nuevamente las estatuas de Fidel Castro y el Che. Dos dictadores homófobos que torturaron en campos de trabajo forzado a todos aquellos que pensaban diferente. No voy a entrar a discutir si sería más representativa, por ejemplo, una estatua honrando a las madres buscadoras, al personal médico que hace milagros para atender y curar sin medicinas ni insumos básicos. Lo que sí quiero hoy proponerle a la jefa de gobierno es que en lugar de invertir nuevamente, nosotras le compartimos en cuánto están valoradas las actuales estatuas que están aquí resguardadas perfectamente. Las acabo de abrir para que ustedes las vean con sus propios ojos. Y que nos entreguen el equivalente en asfalto, en camiones recolectores de basura nuevos, para beneficio de nuestras vecinas y vecinos de Cuauhtémoc y de los millones de chilangos capitalinos que nos visitan todos los días. De esa manera, el dinero de las y los vecinos, que fue mal utilizado de manera inconsulta para construir las primeras estatuas, va a regresar en obras, en calles, en servicios, para todas y todos.
3: Como siempre debió haber sido.
2: Porque miren, los gobiernos pasan, las ideologías pasan, pero los baches se quedan. Díganmelo a mí. 12 años de malos gobiernos en Cuauhtémoc. Las inundaciones se quedan, la falta de agua. Si de verdad quieren hacer historia, déjenme construir monumentos para los políticos.
3: Sobre todo si son asesinos y dictadores.
2: Y empecemos a construir soluciones para la gente. Yo, entre estatuas o calles, siempre voy a elegir las calles. Entre la propaganda y la gente, siempre voy a elegir a la gente. Ahí está la propuesta, ojalá la acepte la jefa de gobierno Clara Brugada. Aquí están los líderes morales de nuestra izquierda mexicana, propuesta en la mesa.
1: Pues ahí estaba la propuesta, porque según en alguna declaración, la jefa de gobierno Clara Brugada informó que se comprarían las estatuas, se mandarían a construir con dinero público. Pues el día de ayer la jefa de gobierno dijo que no habrá recursos públicos para la construcción de las dos estatuas, que ya hay colectivos de ciudadanos que se han organizado y que han prometido que ellos costearían las estatuas de Fidel Castro y el Che Guevara. La jefa de gobierno dijo que ya se analiza, pues, dónde se van a instalar. Obviamente será en territorio de oposición, pues no, de, perdón, de Morena, para que no vuelvan a ser retiradas. Escuchemos a la jefa de gobierno.
4: Bueno, desde que informé que era necesario buscar la manera de reponer estas esculturas, se acercaron muchos grupos, gente, ciudadanos, personas solidarias con justamente el significado histórico de el Che Guevara y de Fidel Castro, y les quiero informar que no va a salir ni un peso del erario público para estas esculturas, y se va a llevar a cabo a partir de la solidaridad económica de grupos sociales, activistas, en fin. Pronto se va a formar justo un comité para ello, y por ahí se va a resolver. Va a ser, bueno, estamos ya a punto de definir dónde, en otro lugar distinto del que estaba.
1: Perdóneme que vaya a decir esto, pero qué tontería estoy pasándole de información. La verdad es que qué tontería. ¿Cómo es posible que un gobierno de la Ciudad de México esté destinando estos esfuerzos declarativos por unas estatuas que además no representan a los mexicanos, ni mucho menos a la aspiración que tenemos los mexicanos de tener un régimen democrático que respete derechos humanos y que permita el libre desarrollo de cada uno de los habitantes? ¡Qué tontería! Ojalá que la jefa de gobierno mejor se interese por tapar los baches, por poner mejores vialidades, por hacer protocolos de tránsito, por dar seguridad en las calles. Bueno, ya se acabó el mundial y ya apagaron las luminarias, ya las calles alrededor del Estadio Azteca, pues aquellas que estaban muy iluminadas y le habían puesto hasta cempasúchil, pues ahora ya no, ya están apagadas, ya se volvió a la misma oscuridad. Pero insisto, este es el nivel de nuestras autoridades. 9:56 a.m.
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1: Ahora pasamos con Fernanda Rangel y toda la información del arte y los espectáculos. Adelante, Fernanda, te escuchamos. Muy buenos días.
5: Hola, ¿qué tal? Muy buenos días, saludándolos con mucho gusto, y vamos con las noticias más relevantes. Los premios Ariel vuelven a la Ciudad de México luego de 3 años con sede en Jalisco, así lo anunció el presidente de la Academia Mexicana de Artes y Ciencias Cinematográficas, Daniel Hidalgo. La edición 68 se va a celebrar el próximo 3 de octubre en los estudios Churubusco, un recinto que nunca antes había albergado esta ceremonia. El regreso a Ciudad de México no es casual, pues la AMAC cumple 80 años en 2025. En este año, y ese aniversario fue el factor determinante para traer la gala de vuelta a la capital, esto tras el ciclo de sedes en el interior del país. Hidalgo dijo que esta vez lo regresan a Ciudad de México por el momento tan especial que son los 80 años de la academia. El presidente de la institución dejó claro que el modelo itinerante no se va a abandonar, pues en los próximos años, dijo, seguirán con esa ruta para celebrar la ceremonia en otros lugares de la República. Antes de la ceremonia del 3 de octubre, la academia llevará a cabo las proyecciones especiales del ciclo Rumbo al Ariel, una tradición que permite al público ver en pantalla grande las películas nominadas al premio más longevo del cine mexicano. Las categorías, pues se sabe, mejor película, que tenemos muchísimas, como El Diablo Fuma, En el Camino, La Libertad de Fierro, Último Azul y Vainilla. La mejor ópera prima, que están películas como Cocodrilos, Juana y El Diablo Fuma de nuevo. Mejor largometraje documental, que está Brigada 2045, La Libertad de Fierro, Llamarse Olimpia, Vidas en la Orilla. Pero también mejor largometraje de animación, mejor película iberoamericana, por supuesto, mejor dirección, mejor actriz, actor, entre muchas otras. Esta lista, ya con los participantes, pueden encontrarla directamente en la página oficial de la MAC. Y bueno, esto sería todo por mi parte. Estamos al pendiente de la información y que pasen excelente día.
1: Muchísimas gracias, Fernanda. Gracias por tu información del arte y los espectáculos. Ya nos vamos. A nombre de Guillermo Ortega Ruiz, titular de este espacio, y de todo este gran equipo que hace posible esta primera emisión de Informativo NTR, le agradecemos muchísimo su compañía ya esta mañana de jueves. Yo lo invito a que al filo de las 6 de la tarde me pueda acompañar en la segunda emisión de Informativo NTR, y a las 10 de la noche pueda ver el noticiero de El Financiero Televisión con Ortega a las 10, o lo puede escuchar en esta cadena nacional de radio, Radio Cañón, con Ortega a las 10 a las 22 horas. Y el día de mañana, mañana viernes ya, nos pueda sintonizar a partir nuevamente de las 7 de la mañana. Se despide de ustedes Alberto García Sarubi, deseando que pasen muy buen día. Es jueves, todavía falta para el fin de semana echarle ganas. Muchísimas gracias y nos escuchamos pronto.
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6: La temperatura
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1: Sí, los inmortales de la Q, 10 con 5 minutos.
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0: Un saludo para Emily Laura de parte de su hijo Silvestre Campos desde Iztapaluca, Estado de México. Bueno, pues tenemos saludos, claro que sí. Continuamos aquí a través de este programa Los Inmortales de... Muy buenos días, 10:08.
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0: 10:08. Él es Joan Sebastián. Anoche hablamos del amor.
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Ya escuchamos a Joan Sebastián, anoche hablamos del amor, hoy tenemos saludos para Milagros, cómo no, de parte de Patty, que la ama. A todos ustedes, nuestro mejor deseo, gracias por estar con nosotros aquí en Los Inmortales de... ¡Tú! Las 10 con 12 minutos. ¡Ándale! Nos estorbó la ropa. Vicente Fernández, Los Inmortales de la Q, escríbanme. Yo les complazco con mucho gusto. No siempre se puede complacer, ¿eh? Ok, para Cromadora Saavedra. Huicha.

0: Fue la voz de Vicente Fernández en Los Inmortales de la Q. Sí, efectivamente, a través del 940 de amplitud modulada desde la Ciudad de México nos estorbó la ropa. Bueno, pues ahí estamos ya saludándoles en este jueves 6 de agosto de 2026. Decíamos para justo Carlos y Claudia un saludo muy especial. Y bueno, pues hoy estamos conmemorando 81 años de aquel estallamiento de la bomba atómica. Y escribía Ramiro Garza: el día 2 de agosto de 1945, una fortaleza volante B-29 deja caer sobre la ciudad de Hiroshima, en Japón, la bomba atómica. No, el día 6 de agosto, pero el día 2 de agosto el físico Einstein le escribe una carta al presidente Roosevelt diciéndole que había descubierto la fórmula de fabricar una bomba tal que no solo acabaría con un puerto, sino con sus alrededores. Bueno, lamentablemente Roosevelt le hizo caso. Y el día 6 de agosto, hace 81 años, una fortaleza volante B-29 deja caer sobre la ciudad de Hiroshima, en Japón, la bomba atómica. Se calcula que en los primeros momentos las víctimas fueron más de 200.000, mientras que horas después se perdía la cuenta de heridos, mutilados, enloquecidos y marcados para toda la vida por tres generaciones, gracias a las radiaciones atómicas. Pero bueno, este arte de matar que Ramiro Garza nos dejara como legado y lo escribiera como para reflexionar, ahí está. Y precisamente hoy estamos conmemorando 81 años de aquel acontecimiento, 6 de agosto de 1945. Después vendría una segunda bomba en Hiroshima, ¿sí? Y en Nagasaki. Pero bueno, mientras tanto, aquí nosotros estamos para entretenerles, pero bueno, citar momentos históricos es importante para que estos no se vuelvan a repetir. Y tenemos más saludos, cómo no, con mucho gusto, para Conrado Quintanar, nos escuchan en Tula, Hidalgo, muchas gracias. Me piden algo de Joan Sebastián, ok, con mucho gusto, ¿qué me dicen? Buenos días, ¿me podrías poner una canción de José José? Un saludo para Servicios Bonilla y Junior de parte de Habichuela, que los quiere mucho. Ah, bueno, a sus abuelitos, cómo no. Para José, por su cumpleaños el día 4, o sea, hace dos días, pero hoy está aquí en la casa con Mariana en Valle de Chalco. Bueno, pues le felicitamos con mucho gusto. La canción de mi querido viejo, bueno, de mi viejo, para el joven Saúl Villegas. Es bueno, que los jóvenes conozcan las canciones de ayer. Una canción de Juan Gabriel a mi guitarra para mi amigo Teodoro, de parte de su amigo Esteban, de la Magdalena Contreras. Muchas gracias, Yo voy a ir a la multilínea. Si son tan amables, me escuchan a través de su teléfono, por favor. Hola, hola, buenos días.
1: Hola, buenos días, señor Campini.
0: ¿Quién habla?
1: Habla Mariana de Valle de Chalco, gusto en saludarlo.
0: Muchas gracias, acabo de mandar tu saludo para tu hermano, que ahí está de visita.
1: Ya lo escuché, muchísimas

0: muchísimas gracias.
1: ¿Le festejaste antier o no?
0: Sí, claro que sí.
1: ¿Cómo se llama él?
0: José.
1: Para José, en Valle José de Chalco.
0: Carmona, en Valle de Chalco.
1: José Carmona.
0: Sí.
1: En Valle de Chalco. Oye, ¿y qué canción le ponemos a tu hermano?
0: Ay, le pedí la de Amar y Querer o algo así, no me acuerdo.
1: La de Amar y Querer.
0: Ajá.
1: Bueno, vamos.
0: Por favor, muchas gracias. Me dio mucho gusto saludarle. Ya no me puedo comunicar porque es muy difícil ya, pero hoy tuve suerte.
1: No, hombre, qué bueno que nos marcaste. Y bueno, pues aquí estamos precisamente para complacer sus deseos musicales, ¿eh?
0: Sí, muchísimas gracias, señor Santini. Que tenga muy buen día.
1: Un abrazo para ti y para José.
0: Gracias, hasta luego.
1: Hasta luego, que la pases muy bien. Y bueno, pues vamos a continuar presentándoles más y mejor música a través de pues las canciones que ustedes nos solicitan. ¿Cómo no? Faltaba más, faltaba menos. Nos pidieron algo de Juan Gabriel y vamos a ponerles algo de Juan Gabriel. ¿Cómo no? Faltaba más, faltaba menos. ¿Sí? Esto les va a encantar, escúchenla.
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0: La Q. Buenos días, amor. Un saludo para Servicio Bonilla y Junior de parte de Habichuela.

0: Muy bien, amigos, vamos al corte, regresamos enseguida, no se nos vayan, no se nos vayan. Aún viene mucho que ustedes quieren escuchar y sobre todo lo mejor está por venir a través de este programa Los Inmortales de desde la Ciudad de México para ti.
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1: Luego del desmantelamiento de dos centros de procesamiento ilícito de combustible, el secretario general Guadalupe Torres aseguró que, tras el operativo encabezado por autoridades federales, el problema está neutralizado. La Oficina de Representación Estatal de Becas para el Bienestar en San Luis Potosí exhortó a padres de familia y estudiantes a no recurrir a intermediarios para realizar los procesos de incorporación a los programas ante el riesgo de fraudes. La diputada del Partido del Trabajo, Leticia Vázquez, presentó una iniciativa de reforma a la ley electoral para reducir la duración de las precampañas rumbo al proceso electoral de 2027.
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11 de la mañana con 4 minutos. Cumadrita, compadrito, muy buenos días. ¿Cómo se encuentra en este jueves? Fin de semana, ya casi. Viernes chiquito, como le decimos. Y estamos muy contentos de iniciar junto a usted el mejor programa de las y los ciudadanos a través de la Q95.7 FM. Hoy, jueves 6 de agosto, quiero invitarte, comadrita, compadrito, a que agradezcas por todas esas lecciones que han llegado a tu vida disfrazadas de dolor, pero que terminaron al final demostrándote que eras mucho más fuerte de lo que creías. Hoy quiero escucharte y leerte y te pregunto, ¿qué situación te mostró y te ha mostrado tu verdadera fuerza? Te escuchamos y te leemos en nuestro WhatsApp 4444-900-05. Con esta canción de fondo, Fanny Lu, estamos iniciando. Ahí te encargo.

0: Ahí estuvo Fanny Lu con esa canción llamada Celos, que es la versión, digamos, tropical. Tropical, movida y actualizada de la canción que originalmente en su momento cantó Daniela Romo. La rolita es original del año de 1983 y tenía una rola o un ritmo un poco más melancólico, un poco más romántico. Y la canción, hay que decirlo, en voz de Daniela Romo fue famosa en 1983, pero la canción fue compuesta por José Luis Perales, por este español bastante talentoso. Datos interesantes porque años después Fanny Lu le da un giro fresco y movido y le pone estos toques e influencias pop, pop tropical y ritmos un poco de antro, un poco de discoteca. Y por eso en el año de 2009, que es cuando hace esta versión, prácticamente en cuestión de días se colocó en las listas de popularidad, sobre todo en la lista de Billboard Latin Music. Ahí está, datos interesantes de esta canción Celos de Fanny Lu, con la cual iniciamos en esta mañana jueves 6 de agosto a través de la Q95.7 FM. Pura música y puros éxitos, también la multiplataforma de Global Media TV, Canal 4.1 Televisión Abierta y Canal 4 Sistema Easy. Recuerde también seguir y compartir todo lo que encuentre en nuestro portal globalmedia.mx, porque ahí tenemos toda y la mejor información local, regional, nacional e internacional. Nuestras redes sociales, ya estamos ahí listos para escucharle y leerle en sus peticiones, saluditos, también sus reportes ciudadanos. Global Music 95.7 SLP, nuestras redes sociales y nuestro WhatsApp 4444-900-05. Es momento de irnos al clima, compartirles las condiciones climatológicas para que extreme precauciones, sepa si va a llover, va a ser viento, va a estar fresco, para que se cuide, se proteja y sobre todo extreme precauciones. De forma general, para hoy se están pronosticando lluvias y tormentas puntuales a partir de la tarde en dos regiones de nuestro estado. ¿Dónde? No se despegue porque en dos segunditos se lo voy a platicar, y también atentos porque habrá temperaturas muy calurosas y presencia de bancos de niebla en algunas zonas. Ahora sí, vámonos para cada región, amigos de la altiplano, en esta mañana de jueves, atentos, atentos, porque la mínima será de 16, la máxima de 31. En las partes altas se sienten 9 grados centígrados. Vea la diferencia. Amanecen frescos con 9 grados en el altiplano y llegan hasta los 31 grados. A eso me refiero, a extremar precauciones por estos cambios bruscos de temperatura. Lluvias dispersas por la tarde para el altiplano y los vientos de hasta 60 kilómetros por hora. Atentos con espectaculares, con estructuras, con techos que pudieran salir volando. Le repito, en la zona del altiplano los vientos de hasta 60 kilómetros por hora hoy jueves. Para los amigos de la zona centro, mínima de 14, máxima de 28, en las partes altas 7 grados centígrados. Insisto, vea los cambios que ya estamos teniendo, y eso que apenas estamos en agosto. Lluvias dispersas a partir de la tarde en los municipios de la zona centro, y los vientos también alcanzarán los 60 kilómetros por hora en los municipios de la zona centro. Vámonos ahora a la zona media, mínima de 20, máxima de 34, en las partes altas 13 grados centígrados, lluvias y chubascos puntuales a partir de la tarde, y los vientos serán de hasta 50 kilómetros por hora para los municipios de la zona media. Finalmente, amigos de la Huasteca Potosina, mínima de 23, máxima de 38, en las partes altas 15 grados centígrados, bancos de niebla por la mañana, eso significará que a lo largo del día estará caluroso y muy bochornoso, lluvias y tormentas puntuales a partir de la tarde, y en la Huasteca hoy los vientos alcanzarán los 60 kilómetros por hora. El clima se lo estamos compartiendo también en nuestras redes sociales, Global Music 95.7 SLP. Antes de irnos a lo que sigue, que es el duelo de rolitas, momento mágico. 11 con 11 de esta mañana, ya lo sabes, si lo alcanzamos, horas espejo, 11-11. Momento mágico de este jueves, lo que usted en este momento piense, decrete y sienta con su corazón, créame, estamos seguros, el universo se lo va a conceder. Ahora sí, vámonos a darle a conocer las rolitas que en esta mañana le proponemos, le sugerimos para que compitan, para que usted escuche, decida cuál quiere que le pongamos por completo más adelante, y así, la que tenga más votos, más adelante le ponemos esta rolita. ¿Quién compite en este duelo de canciones? Atento, atento, porque llega al tiro de Armando Ramos. La canción se llama Daniela. ¡Súbele, DJ!
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0: ¡Ahí está! al tiro de Armando Ramos con la canción Daniela. Imagínate llamarte Daniela, que le caigas mal a alguien y que te dedique esta canción. Está muy interesante. Primera propuesta de esta mañana. Compite. No la tiene fácil porque los Recoditos, banda Los Recoditos, se quieren mantener un día más en el puesto de honor. Hoy compiten con la canción Me Va a Perder. ¡Súbele, DJ!

0: reverendo desmadre en la Feria del Rebozo, esto, en Santa María del Río. Ya mañana le estaremos abordando una situación bastante incómoda, bastante llamativa de esta organización, pero hoy queremos mostrarle prácticamente no es una alberca, es el área de juegos de la Feria Regional del Rebozo, esto en Santa María del Río de este año, prácticamente inundados. Llama la atención que, ni modo que no cancelar las actividades, pero mire, la autoridad de este municipio de Santa María del Río lo presume como de... tenemos que suspender las actividades por lluvia. Pues ni modo que no lo hagan. Se imagina el área de juegos con todos los cables al piso, con toda la instalación eléctrica. Esto obviamente puede generar una tragedia y era lo menos que tenían que hacer, era cancelar esas actividades. Pero aquí me llama la atención eso. Primera, ¿de verdad no saben que en esa zona se inunda como para poner ahí los juegos? Segunda, la infraestructura que obviamente falta. Y tercera, el llamado que durante años han estado haciendo los habitantes de esta zona, que se tiene que mover la zona de feria, buscarle una explanada, buscarle un lugar adecuado, obviamente porque la gente de Santa María se lo merece, porque los visitantes merecen una feria regional de calidad, pero también para cuidar su integridad. Ahí estamos a casi nada de vivir una tragedia, y eso de fortuna, porque se les prendió el foco y tuvieron que suspender estos juegos mecánicos en la Feria Regional del Rebozo en Santa María del Río, prácticamente el área de juegos bajo el agua, el ojo de la Q de esta mañana. También se lo estamos compartiendo ya en redes sociales. 11:15, seguimos en Ahí Te Encargo.
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0: Esta mañana, comadrita, compadrito, momento de compartirle esta información que también puede encontrar y consultar en globalmedia.mx. Yo le pregunto, ¿cuántos de nosotros no tenemos familia, conocidos, que de repente nos mandan un dinerito extra? ¿A qué me refiero? A las famosas y llamadas remesas. Estos dolaritos que no nos caen en ningún momento mal, eso obviamente nos beneficia en nuestra economía. ¿Por qué se lo estoy compartiendo? Porque ya sabe que Mr. Trompeta se vuelve loco y por ahí de repente ya le entró a la loquera de meterle impuestos, de meterle aranceles a estas remesas que nuestros familiares, pues prácticamente todos los días en Estados Unidos, además de lidiar con el ICE, con la patrulla fronteriza, todavía tienen que salir a trabajar para, obviamente, el dinero que necesiten ellos allá en Estados Unidos, pero también enviar a sus familias acá en nuestro país y sobre todo en nuestro estado de San Luis Potosí. ¿Por qué le comparto esto? ¿Por qué este comentario? Porque el director del Instituto de Migración y Enlace Internacional de nuestro estado, Luis Enrique Hernández Segura, comentó que continúa aumentando el registro de la llegada de remesas a nuestro estado. Es decir, la economía no está bien porque el gobierno local esté haciendo lo suyo, sino que prácticamente a las familias no les alcanza. ¿Qué están haciendo? Quien tiene familia en Estados Unidos, pues están diciendo, oye, mándame más, no me está alcanzando. Por eso sigue incrementándose la llegada de remesas a nuestro territorio. Obviamente, están colocando a la zona de la capital y de Villa de Pozos como los municipios que mayor recepción de remesas tiene, registrando hasta el momento 250 millones de dólares. Oiga, 250 millones de dólares extras en estas zonas de la capital y Villa de Pozos. Ahí entendemos un poco de por qué también el interés de poder en su momento buscar los votos. Ya se acercan las elecciones y este tema de las remesas es importante. Después de esta zona sigue Río Verde con 129 millones y después Salinas con 101 millones. Un poco de cómo se comporta la llegada de dólares en nuestro estado. La notita de esta mañana, comadrita, compadrito, le invito a que la consulte en globalmedia.mx. Le repito, las remesas, al menos en esta temporada, están librándose de los problemas geopolíticos que hay entre México y Estados Unidos. Le repito, la notita de esta mañana en globalmedia.mx. 11:18, momento de irnos a esta rolita para seguir con esta actitud de viernes chiquito, ya casi fin de semana. ¿Quién llega en esta mañana? José Luis Perales. Mire, hablando del autor de la canción anterior, en esta mañana nos deleita. ¿Y cómo es él? ¿Y cómo es él? Porque hoy es jueves de canciones migajeras. 11:18, seguimos en Ahí Te Encargo.

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1: Y la canción que nos puso un poco melancólicos en esta mañana de jueves de canciones migajeras se llama ¿Y cómo es él?, que fue lanzada por José Luis Perales en el año de 1982. A pesar de ser uno de sus mayores éxitos, existen algunos mitos sobre el origen de esta canción que el propio José Luis Perales se encargó de aclarar con el paso de los años en diferentes entrevistas. Primero, la canción no era para él. Se supone que se la hizo de encargo el buen Julio Iglesias, justo cuando Julio Iglesias se había separado de su entonces esposa Isabel Preisler. Sin embargo, la disquera, al detectar el potencial de esta canción, le prohibió, le impidió a José Luis Perales que le enviara la canción a Julio Iglesias y prácticamente lo obligó. Le hizo manita de puerco con el contrato entre la disquera y este artista para que la cantara el propio José Luis Perales. Por eso le puso su sello, su estilo, y ha sido uno de sus mayores éxitos. La rolita creyó que durante años la canción era una carta musical para el matrimonio de su hija, pero era imposible, porque cuando la escribió, la hija de José Luis Perales apenas tenía 3 años. Ahí está, datos interesantes de esta rolita. ¿Y cómo es él? José Luis Perales, la canción, en este jueves de canciones migajeras. 11:24, momento de irnos al reporte ciudadano. Agradecemos a los vecinos de la zona norte y sobre todo los colegas que usted puede encontrar en redes sociales, como por todos lados San Luis, que fueron quienes nos hicieron llegar este reporte ciudadano que de verdad preocupa y enciende las alarmas porque puede ocurrir una tragedia. Nos estamos refiriendo a un tremendo hundimiento que fue detectado sobre la lateral de Periférico Norte en sentido poniente a oriente. Es decir, si usted viene de prácticamente lo que es la carretera Zacatecas rumbo a Soledad, en ese carril, en esa lateral, ahí se encontró este hundimiento. Créame, si nos está acompañando en la multiplataforma, las imágenes están bastante alarmantes. Si usted nos está escuchando en radio, le estamos compartiendo estas imágenes en nuestras redes sociales para que entienda la dimensión de este hundimiento que está encendiendo las alertas en la zona norte de la ciudad. Para que lo ubiquemos más, está ubicado entre las vías México-Laredo y Camino a Peñasco y sobre todo mantiene de alerta a vecinos, automovilistas y quien transita por esta zona, porque ya detectaron que el pavimento se está hundiendo, se está colapsando, y esta grieta que ya se está abriendo está llegando hasta el puente. Por eso, con el paso constante de vehículos, de pipas, de trailers, de camiones, esto se puede caer. No solamente la lateral, sino también la preocupación es una falla en este puente. Por eso le estamos haciendo un llamado a dos instancias estatales: la Secretaría de Comunicaciones y Transportes Estatal, pero también a la Secretaría de Desarrollo Urbano y Vivienda Pública, que es la SEDUVOP, para que nos digan qué está pasando. Tienen ya aquí un dictamen de Protección Civil, también el llamado a Protección Civil Estatal. ¿Qué pasa con este puente? ¿Tiene el riesgo de caerse? ¿Qué onda con este hundimiento? Tiene que ver con una grieta que pasa por este punto, porque créame, no es un bache, no es un hoyo, es un tremendo hundimiento que la grieta ya está alcanzando el puente. Por eso, el meollo de esta mañana, tenga mucha precaución con este hundimiento que encuentra en lateral de Periférico entre las vías México-Laredo y Camino a Peñasco. Créame, no somos alarmistas, pero en cuanto se empiecen a caer esas escamas del puente y cuando ocurra una tragedia, la autoridad va a decir: ¿por qué no nos avisaron? Desde ahorita les estamos avisando de este grave hundimiento al norte de la capital, a la altura del puente de Peñasco. El meollo de esta mañana le estaremos dando seguimiento. 11:26, momento de irnos a un corte musical. Llega en esta mañana Carlos Macías, jueves de canciones migajeras. Sus peticiones al WhatsApp 4444-900005. ¿Qué canción nos deleita Carlos Macías? Lo que son las cosas. 11:26, estamos en Ahí te encargo.

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2: La canción que nos puso a bailar en este jueves de canciones migajeras se llama Ayúdame, del grupo norteño Los Dos de Tamaulipas. Esta rolita fue estrenada el pasado mes de marzo de este 2026 bajo el sello del sello discográfico Afinarte Music. Este tema, si le puso atención, se colocó rápidamente en el gusto de sus seguidores, pero también del público en general, porque mezcla el sonido tradicional del acordeón y el bajo sexto y le pone los amigos de Los Dos de Tamaulipas un toque fresco, sobre todo a esta historia de desamor, y también aborda la terapia psicológica. La puede encontrar en plataformas como Spotify y YouTube, prácticamente de los mejores éxitos que hasta el momento han tenido Los Dos de Tamaulipas. Ayúdame, la canción que le sugerimos en este jueves de canciones migajeras. 11:40, momento de cambiar un poco el ritmo para irnos a la denuncia ciudadana, al reporte ciudadano. Y es que mire, este tema nos pone serios, nos encanija y nos preocupa, y se lo compartimos no para quemar al centro vacacional, porque obviamente tendrán que tomar medidas al respecto, pero también hacer un llamado a estar más atentos de nosotros mismos y de nuestros hijos. ¿A qué me refiero? Un presunto caso de acoso ocurrió en un centro vacacional en Villa de Reyes y generó indignación, obviamente entre las personas que lo sufrieron, pero también entre quienes fueron testigos, luego de que un hombre fuera captado. Fue cachado por varias mujeres y lo señalaron de observar hacia el área de los baños de mujeres. ¿Qué hacía un hombre en esa zona? Primero, por eso insistimos, ¿qué onda con las medidas de seguridad de este lugar? Segunda, la propia conciencia, obviamente, de este individuo, de este tipejo, pero también aquí está demostrándose qué pasa cuando entre personas nos ayudamos y nos cuidamos. El momento quedó registrado en un video de personas que eran testigos de esa situación y comenzó a difundirse en redes sociales, y por eso nos llegó este material donde usuarios cuestionaron las condiciones de seguridad y vigilancia al interior del establecimiento. De acuerdo con las imágenes y testimonios compartidos por quienes se encontraban en el lugar, las visitantes, las mujeres, le reclamaban directamente a este individuo por su presunta conducta mientras otras personas se acercaban para conocer lo que estaba pasando. Este incidente provocó preocupación entre familias y usuarios del centro recreativo, quienes señalaron que este tipo de espacios deben ofrecer condiciones que garanticen la privacidad y la tranquilidad de quienes lo están utilizando. Más allá de este hecho en particular, obviamente se abre nuevamente el debate sobre los protocolos de actuación con los que cuentan los centros recreativos. También como ciudadanos, ¿qué tenemos que hacer? ¿Llamar a la policía? ¿La propia vigilancia privada tendría que hablar a la autoridad? Eso también es importante, los protocolos de cómo actuar en estos casos de acoso. Ahí está, no te pases de Q, un individuo observando, espiando a las mujeres en los baños de este centro vacacional. Por supuesto, estaremos atentos y le daremos seguimiento. 11:42, vámonos a una rolita en esta mañana. Recuerde sus peticiones a nuestro WhatsApp 4444-900-05. Por aquí ya nos escribieron algunos compadritos, comadritas, Guadalupe, José Luis, Gabriel. Beso, abrazo, papacho. Regresando, leemos sus mensajes. Con esta canción nos vamos con esta actitud de jueves de canciones migajeras. Llega la receta, mi segunda vida. Estamos en Ahí te encargo.

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4: Y lo que escuchamos fue la versión de la agrupación La Receta, lanzada hace algún par de semanas, de esta canción Mi Segunda Vida, que es original de la arrolladora Banda de Limón, de René Camacho. Si le puso atención a la rolita, la aborda, la letra aborda sobre todo lo complejo que es una situación cuando un hombre está enamorado de dos mujeres al mismo tiempo. ¿Cuántas veces no nos ha pasado lo mismo? ¿Pero por qué los hombres siempre nos encasillan en eso? Como si tuviéramos corazón de condominio. Sí lo tenemos, pero también las mujeres. Por acá le pregunto a mis productoras y operadoras, mis compañeras. ¿Ustedes se han enamorado de dos hombres al mismo tiempo? No mientan, sean honestas. Estamos en el momento de Jueves de Canciones Migajeras. Aquí no juzgamos. Cas, ¿tú se has enamorado de dos hombres al mismo tiempo? Dice que no, que ella sí, nada más es fiel a una persona. Por acá, mi estimada productora, dice que sí ha pasado por eso. Eso me gusta. Miércoles de chisme, luego abordamos tu historia. Yo sí, a mí sí me ha pasado, sí me he enamorado de dos personas al mismo tiempo. No tiene nada de malo. Uno es amoroso y comparte su corazón con todas las personas que puede. La canción Mi Segunda Vida, de la agrupación La Receta, para que la agregue a su lista de reproducción. 11:47, momento de irnos al reporte ciudadano. Y es que, oiga, ¿cómo no estar atentos? ¿Cómo no compartir el encanijamiento de los vecinos de la colonia El Polvorín? A quien, mire, beso, abrazo y apapacho por la confianza en este espacio, porque créame, estaremos cuchillito de palo con los amigos de Soledad hasta que por fin terminen esta obra. ¿A qué nos referimos? Los habitantes de la Plaza Primero de Mayo nos mandaron estas imágenes para reportar el prolongado retraso. Prolongado, lo subrayamos y decimos prolongado retraso, y no retraso mental de algunos funcionarios que de repente se hacen de la vista gorda. Nos referimos a este retraso en una obra pública que la Ayuntamiento Soledense desde el pasado mes de marzo. Señores, marzo, abril, mayo, junio, julio, agosto, 5 meses de una obra que está detenida, pero más allá de que esté detenida, porque vendrán las explicaciones, que si las lluvias, que si ajustes presupuestales, que si a Chuchita la bolsearon. Señores, le están afectando la calidad de vida a las familias de esta zona. ¿Sabe por qué? Porque el adoquín simplemente lo dejaron aventado. Con las recientes lluvias, muchos de los adoquines empezaron a mover. La tierra empezó también a meterse a las casas y prácticamente muchas personas no pueden entrar a sus viviendas, ni siquiera con sus vehículos, incluso caminando. Personas, adultos mayores ya se cayeron, los niños, jóvenes ya no pueden jugar. Señores, se supone que en Soledad le iban a cambiar la vida, la calidad de vida a esta Plaza Primero de Mayo con esta obra, pero lleva 5 meses detenida. La verdad no entendemos qué les pasa por la cabeza, o simplemente se burlan de sus propios habitantes. Amigos del Polvorín, la Plaza Primero de Mayo, 5 meses con esta obra detenida. Créanme, le estaremos dando seguimiento a ver si les da un poquito de vergüenza y no se pongan en su actitud de la piel sensible de que no les mandemos los reportes, que todo está bien, que exageramos. Señores, ahí están las imágenes, las estamos compartiendo en nuestras redes sociales. Global Music 95.7 SLP, 5 meses, una obra detenida. Son adoquines, son simples adoquines. Ustedes fueron a inaugurarla, ustedes la propusieron y no la han terminado. Créame, le estaremos dando seguimiento. 11:49, seguimos en Ahí Te Encargo.
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4: Saluditos especiales. Ya le decía a nuestra estimada Guadalupe. Guadalupe dice: hola, ese lugar está maldito. Siempre hay accidentes ahí. Y ahora con esto, Guadalupe, supongo te refieres a Periférico, ¿verdad? Con este hundimiento. Tienes mucha razón, Periférico tiene muchísimas fallas estructurales. No solamente este puente, falta señalética, hay baches, hay basura. La verdad, muy peligroso Periférico. Y sí, tienes razón. Recientemente, incluso lamentablemente, una motociclista derrapó, se impactó contra un poste, sobre todo por condiciones inseguras para circular por esta zona. Gracias, Guadalupe, por tu mensajito. Por aquí Gabriel dice: voto por Alan Mora. Y ahí está Alan Mora, si era hoy, lo estoy confundiendo. Pero aparte dices: voto por los Recoditos. Oye, Gabriel, tú muy adelantado, tú ya votaste por los dos duelos musicales cuando todavía no lo anunciamos, pero también aquí dice: voto por los Recoditos. Gabriel, beso, abrazo, papacho. Guadalupe, beso, abrazo y apapacho. Ahora sí, momento de conocer la rolita ganadora. Recuerda, le proponemos dos títulos dos canciones, dos artistas y la que usted decide escuchar por completo, nos manda su voto y así de simples nuestros duelos musicales. ¿Quién competía en esta mañana? Al tiro de Armando Ramos contra Banda Los Recoditos. La canción que gana, la agrupación, el artista que recibió más votos en este primer duelo de canciones de este jueves de canciones migajeras es... La estamos haciendo de emoción para que usted la escuche poco a poco. Y llega Banda Los Recoditos, me va a perder. Yo digo, amigos de Soledad, que si siguen así, van a perder muchos de sus seguidores. 11:52, seguimos en Ahí Te Encargo.

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4: Con motivo de los trabajos de construcción del Puente de la Familia, en el circuito Potosí Poniente, la Secretaría de Seguridad implementa un dispositivo de seguridad vial y apoyo a la movilidad en la zona. La organización Ciudadanos Observando cuestionó las iniciativas para expedir las nuevas leyes de transparencia, ya que representan una regresión en los derechos humanos de las y los potosinos. La aplicación Mi Taxi estará operando durante la FENAPO 2026 como el transporte oficial del evento, mientras que Uber no podrá prestar el servicio en las inmediaciones.
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2: 12 de la mañana con un minuto. Cumadrita, compadrito, bienvenida, bienvenido a esta segunda hora de Ahí te encargo, el mejor programa de las y los ciudadanos. Recuerde, de lunes a viernes de 11 a 1 tenemos una cita, usted y yo, una cita romántica, una cita así donde yo le pueda hablar al oído para hablar de música, de chismes, pero sobre todo conocer los horrores de su calle, colonia o fraccionamiento, ya lo sabe, a través de la Q95.7 FM. Pura música y puros éxitos, también la multiplataforma de Global Media TV, Canal 4.1, Televisión Abierta y Canal 4 Sistema Easy. Recuerda también consultar toda y la mejor información local, regional, nacional e internacional en globalmedia.mx, porque también ahí tenemos televisión y radio en vivo. Si quiere retomar la denuncia que le presentamos hoy y días anteriores, le invitamos a que nos siga en plataformas como X y YouTube. Nos encuentra como Global Media y como Ahí te encargo. Nuestras redes sociales, Global Music 95.7 SLP y nuestro WhatsApp 4444 900005. Ahí estamos recibiendo saluditos, peticiones de canciones, también ya lo sabe, mentaditas de madre, lo que usted nos quiera mandar, pero sobre todo interactuar en esta mañana. Recuerde mandarnos también los horrores de su calle, colonia o fraccionamiento, que si la inseguridad, que si el graffiti, que si la basura, que si ladrones, que si lo que usted le moleste. Lo escuchamos y le mandamos su reporte a la autoridad que le corresponda. Fue una primera hora bastante movida en cuanto a música. Estuvo Fanilú, José Luis Perales, Los Dos de Tamaulipas, Grupo La Receta y el duelo de canciones lo ganó Banda Los Recoditos. Eso en cuanto a música. En cuanto al reporte ciudadano, ya le platicamos sobre las condiciones, pésimas condiciones de la Feria Regional del Rebozo en Santa María. También le platicamos sobre este hundimiento en lateral de Periférico Norte a la altura de Camino Peñasco que está afectando ya el puente. Eso sí preocupa. También le platicamos sobre un presunto caso de acoso en un centro vacacional de Villa de Reyes. Y también ya le platicamos sobre estos 5 meses de retraso en una obra en la El Polvorín, parte de lo que le hemos presentado en esta mañana en cuanto a los reportes ciudadanos. Pero es momento de irnos a más musiquita, momento de presentarle las canciones que le proponemos para este duelo de rolitas. Dos artistas bastante talentosos, dos propuestas diferentes, pero que usted decide cuál quiere que pongamos por completo más adelante. Llega Grupo Relato con la canción Cita con un Invento. ¡Súbele, DJ!
3: Adole, pues seguimos por acá, amigos de Grupo Relatos del Rancho. Vamos a verle para todas las aferradas, compadre. Y márquele, compa, trinquetes.

0: Aprovechando la palabra que dijeron los compadritos de esta agrupación, saludos a las aferradas, saludos a una bien aferrafter que conocemos, Corina. Saludos a la distancia. Grupo Relato, cita con un invento. La primera canción que le proponemos. La segunda es Alan Mora. Alan Mora con la canción Yo Quería. ¡Súbele, DJ!
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0: Híjole, si usted me pregunta a mí, estoy indeciso. Las dos propuestas ameritan para jueves de canciones migajeras, pero también para ya a partir de este momento vaya a su bar favorito. Después a las 12 ya aplica. Y aparte no me diga que usted en su oficina no tiene ahí una anforita ahí porque es ahí bebedor casual de cabecera. Ya aplica después de las 12, jueves. Jueves ya aplica y las dos rolitas, la verdad, valen mucho la pena. Usted decide con su voto si quiere que le pongamos más adelante a Alan Mora o a Grupo Relato. Sus votos, WhatsApp 4444-900-05. Pero también peticiones por aquí nuestro estimado Gabriel. Beso, abrazo, papacho. Nos dice, mi estimado Master, te pido esta canción. Es de Lionel Richie y Diana Ross. Está bastante romántica. Gracias, Gabriel, porque siempre nos pones en este mood ochentero. Como te complacemos y te queremos, te ponemos esta rolita. Disfrútala, cántala, pero sobre todo, sigue con nosotros en Ahí Te Encargo.

0: Ahí estuvo esta rolita que nos pidió nuestro compadrito Gabriel, que es una de las canciones más famosas y sobre todo mítica en esta colaboración entre Lionel Richie y Diana Ross. ¿Qué es Diana Ross, eh? No Ariana Ross, es Diana Ross. Esta canción es del año de 1981, que fue compuesta para la película que lleva justo el mismo nombre. Endless Love, Lionel Richie y Diana Ross. La ponemos en esta mañana, jueves de canciones migajeras. Ya lo saben, somos versátiles, ¿no es? Nuestro corazón es de gustos muy amplios y por eso, mire, aquí rock, cumbia, bachata, merengue, lo que usted nos pida, peticiones, WhatsApp 4444-900005. Lo que también es importante, además de la musiquita, de poderle escuchar a usted, compadrita, compadrito, es poder platicar con los artífices, quien lleva y encabeza programas de gobierno que al final repercuten en nuestra calidad de vida. Y para mí es un gusto por esta mañana saludar al buen amigo Cristian Azuara, quien es director de Servicios Municipales. Mi estimado Cristian, ¿cómo te encuentras?
1: Mi querido Saúl, muy bien. Y escuchándote, soy más de cumbia.
0: Ahí está. Y sobre todo, mira, tienes gustos culposos, que no es momento de quemarte, pero tus gustos musicales, la neta, luego nos andas contagiando. Mi estimado Cristian, ya te extrañábamos. ¿Qué te hicimos? Que no nos habías llamado, no habíamos podido conversar, pero qué bueno que en esta mañana podemos platicar de una situación que la verdad me da muchísimo gusto, pero que seas tú quien nos pueda explicar de qué va este logro. Primer lugar nacional, San Luis Capital es reconocida como la ciudad mejor iluminada del país, pero mi estimado Cristian, hay que ser muy honestos, como ciudadanos muchas veces nos cuesta tener este clic con los programas municipales, pero esto habla de una estrategia que por supuesto el gobierno de la capital ha logrado. ¿Cómo se llega a este primer lugar nacional para hacer la ciudad mejor iluminada?
1: Híjole, Saúl, marcaste varios puntos y creo que es importante el poderlo manejar y aclarar. En la primera, pues la verdad es que lo que más te lleva de orgullo y de gusto, lo que comentaba yo el día de ayer que hicimos un encendido, es que la población es la que ve la diferencia. Definitivamente, cuando hablamos hasta un tema de calle, no es lo mismo cuando haces una calle en una zona y dices, pues en la mía está mal, ¿no? Y nos pasa lo mismo en el tema del alumbrado. Quien ve la diferencia, quien tiene esa percepción, pues es quien les cambiaste el entorno. Y por ello, pues nos queda claro que en el ayuntamiento falta mucho por hacer por el tema del alumbrado. Pero no solamente es poner luminarias por poner, es generar una estrategia en aquellos puntos donde son necesarios. Porque no costaría nada al ayuntamiento decir cuántas luminarias existen, 45,000. Pues cambiemos las 45,000, es dónde faltan luminarias aparte de estas 45,000. Y por ello, pues bueno, el ayuntamiento llevamos más de 15,000 nuevas luminarias en puntos donde no estaban contemplando. O sea, no era cambiar la misma luminaria que siempre existía. Y con ello se genera una estrategia, pues se llama alumbrado táctico, una estrategia táctica de dónde es donde debe de poner esta luminaria, este reflector, este brazo. Y lo que hemos estado apostando son en espacios donde camina la población. Siempre se vio la iluminación hacia el coche. Y entonces dejamos muy de lado las banquetas oscuras y hoy cambiamos también ese entorno. Y segundo, la población se quedó un poco acostumbrada.

0: cuando reportamos las luminarias que están descompuestas, prácticamente en máximo 2-3 días, ahí están al pendiente. Lo comento por lo siguiente, hay un tip que a veces no ponemos en cuenta. Todas las luminarias tienen un numerito, hay que voltear a verlas, ya sea que estén en la lámpara o en el poste, y justo en la aplicación del chatbot que ustedes tienen, nos piden justo eso, además de la ubicación, como este registro, este folio, para ubicar más rápido la luminaria y dar el siguiente paso, que es la reparación. Y dijiste algo muy importante, mi estimado Cristian, porque ustedes han encontrado esta estrategia en hacer la táctica y cambiar esta percepción de simplemente cambiar focos, y eso es algo muy importante. Preguntarte, mi estimado Cristian, y ya lo mencionabas, yo sé que son muchísimas colonias y muchas zonas, pero algunos ejemplos de dónde justo se cambió esta percepción de que a lo mejor eran bocas de lobo para pasar a zonas seguras y que por supuesto están iluminadas.
1: Tenemos más de 830 colonias en la ciudad. A través de los capitales, al 100 y los domingos de pilas, hemos atendido más de 690 colonias, directa e indirectamente, donde arrancamos una obra, donde estamos en un capital al 100, donde estamos en un domingo de pilas, donde pasa la ruta de la salud, donde nos lo pide el ciudadano a través de la gestión, y eso es importante que lo dijiste. O sea, tú dices, yo como ciudadano también, pues también lo reporto. Muy pocos le tienen fe al tema de Huicho. La verdad es que es una plataforma que al menos como administración nos ayuda mucho. Yo la verdad, como director de servicios municipales y encargado de alumbrado, pues hoy desconozco si en la noche va a prender o no va a prender la luminaria de la Morales Ausito. Pero tú que vives por la Morales Ausito y nos puedes reportar, como tú lo dijiste, no pasan ni 24 horas para que nosotros podamos atender, y que esa lámpara que tiene tal vez días y no lo has reportado, pues inmediatamente se pueda prender y que no sea una boca de lobo. La verdad, eso es lo que hemos ido avanzando también con la población, donde la población se ha involucrado. Porque sí he visto los comentarios que subimos la publicación de la primera ciudad mejor iluminada, me dicen, pero tal calle está abandonada. Pues muchas gracias, eso es lo que nos ayuda, el reporte ciudadano para poderlo atender. Son más de 45 mil luminarias que se tienen. Imagínate, para poder tener consenso de la mayoría. Yo ando a veces en la calle saliendo de noche del trabajo, e inmediatamente también como director en poder reportar en las áreas que se tengan que atender estas luminarias. Esa es la diferencia, ese es el cambio que se tiene que estar realizando en San Luis Potosí, donde también se involucra la población, donde también pues nuestros trabajadores tienen claro que una lámpara apagada pues se convierte también en un tema de inseguridad. De hecho, el estudio que se hace como ciudad capital mejor iluminada es referente al tema de la inseguridad. ¿Cómo es que la gente se siente más segura porque existe mejor alumbrado? Pues en un jardín como Estequis, que lo iluminamos hace unos años, como es Carranza, como es la Morales Ausito, como es en las vías, como son cada uno de los jardines o parques que hemos estado en los domingos de pilas. Carranza, pues estamos en la segunda etapa, ayer inauguramos y entregamos los volardos en Cordillera Real, en Julián de los Reyes, en el Centro Histórico. Y vienen grandes proyectos todavía sobre el tema de iluminación. Vaya, no por tener este primer lugar, dices, bueno, pues ya nos echamos, como dice, a flojear, y a lo que venga. Al revés, nos da un compromiso de reforzar, de duplicar el refuerzo sobre esto mismo.
0: Oye, mi estimado Cristian, el tiempo es bastante injusto y ojalá podamos tener otro espacio para justo ampliar lo que acabas de mencionar. Esta, pues, la vara está muy alta. Si ya somos el primer lugar, digo yo también colgándome de su logro, somos como ciudad, pero ustedes como ayuntamiento que lo han logrado, ¿qué sigue? ¿Qué estrategias o qué puntos van a reforzar para mantener ese primer lugar? Yo creo que es importante conocerlo porque, insisto, el trabajo de la autoridad ahí está. También nosotros como ciudadanía, ¿qué hacemos? ¿Reportamos? Es un primer paso. Cuidar las luminarias también, no vandalizarlas, creo que también es un trabajo en conjunto entre autoridad y ciudadanos, por eso es importante si de forma general nos puedes adelantar qué viene para mantener este primer lugar.
1: Viene la segunda etapa de Venustiano Carranza, viene la iluminación muy fuerte en el tema del Centro Histórico, y vienen grandes sorpresas. El domingo estamos arrancando una nueva obra con el tema del alumbrado, que el domingo daremos a conocer, no lo digo en adelante, con esto que nos andan bloqueando por un lado, no debe ser que arranquen el sábado también ahí y se nos adelante. Entonces, la verdad es que este cambio que estamos haciendo en San Luis Potosí, pues si te hace falta una luminaria, que tú que me estás escuchando, si nos hace falta o está apagada, repórtalo a través de la Dirección de Servicios Municipales o a través del teléfono. Lo he dicho varias veces con los compañeros, con Erika Salgado, más mi teléfono, y contigo, pues con mucho gusto, es 44 41

0: 7990-56, es mi teléfono personal, el de Cristian Azuara. Reporta ahí la luminaria inmediatamente el poderla atender. Oye, tiene 3 meses una luminaria, pues repórtala. Tiene 2 semanas, un día, o la noté en la noche, inmediatamente el poderlo reportar para poderlo atender. Eso hace la diferencia, esa U, para que la población pues confíe más también en el trabajo del alumbrado.
1: Te voy a pedir la exclusiva, Cristian, pero entiendo perfectamente lo que dices, y más bien nos quedamos con las ganas, y el domingo ahí les estaremos apoyando con esta obra que van a inaugurar. Cristian, enhorabuena para ti, para todo el equipo que comandas, porque también el trabajo lo hace tu personal. Primer lugar nacional, San Luis Capital, reconocida como la ciudad mejor iluminada del país. Sabes que este espacio está disponible para que podamos también platicar de todo lo que tienes, porque la iluminación es solo una parte de lo que ofrece servicios municipales, y eso habla de que se está haciendo todo lo que está en sus manos para hacer los servicios públicos eficientes en San Luis Capital. Mi estimado Cristian, rápidamente, ¿alguna cancioncita que quieras para ti, para tu personal?
0: Alguna de Cristian, o da la que guste, se puede aventar.
1: El colega, el tocayo Cristian. Cristian pide a Cristian. Cristian Azuara, director de servicios municipales, un abrazo y de verdad enhorabuena por este logro.
0: Muchas gracias, Saúl, y sigue pendiente el partido de fútbol, servicios municipales con la radio.
1: Tomamos nota y por supuesto ya te estaremos dando la reta. Cristian Azuara, un abrazo.
0: Hasta luego.
1: Ahí está, primer lugar nacional, San Luis Capital, en cuanto a iluminación, reconocida como la ciudad mejor iluminada. Ahí está el director Cristian dando los logros, pero también poniéndose a su disposición si tiene alguna falla en la capital potosina en cuanto a iluminación y servicios municipales. El director Cristian Azuara dando también esta forma de cómo contactarles para que estén muy atentos y darle seguimiento a sus reportes. 12:21, seguimos en Ahí Te Encargo.
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3: Hay emociones que no se pueden expresar de otra forma y si me regañan, me vale. Hinchana Bárbara, eres una maldita diosa, de verdad, eres tan talentosa que te amo, de verdad. 2 años después de no componer nada, de no entrar al estudio y nos sorprendes con esta rola bastante interesante porque aparte tiene un toque íntimo. Se llama Es Culpa Mía y con esta canción la potosina regresa al mercado musical después de no tener nada y sobre todo lo hace con esta canción que es de autoría propia. Se llama Es Culpa Mía y fue recientemente estrenada apenas el mes pasado y regresa con esta rolita que ya escuchamos, es una desgarradora canción y que encontramos en el disco también que lleva el mismo nombre, Es Culpa Mía, la potosina Ana Bárbara, demostrando por qué es talentosa, por qué es una diosa, regresa con esa canción Es Culpa Mía y créame, la vamos a poner más seguido. Ana Bárbara, si nos escuchas, beso, abrazo y apapacho. Es Culpa Mía, de Ana Bárbara, la canción que le proponemos en este jueves de canciones migajeras. Pero es momento de irnos a cosas no tan bonitas, a la realidad de lo que están viviendo los vecinos del fraccionamiento Don Jacinto en el municipio soledense. Qué raro, ¿verdad? Que los amigos de Soledad se hagan de la vista gorda y mejor se pongan a echar culpas en lugar de darle respuesta a sus ciudadanos. ¿Por qué se lo decimos? Porque nos llegó esta imagen donde están denunciando un drenaje colapsado. No es cualquier drenaje, prácticamente es una alberca llena de lama, llena de mosquitos, los olores insoportables, no desde hace algunas horas. Llevan semanas pidiéndole a la delegación de Interapas de Soledad y a la Dirección de Infraestructura Soledense que vayan, por amor de Dios, a destapar este drenaje. Pero ¿qué hace Soledad decir? No es culpa mía, no es asunto mío, que lo arregle otras áreas. Por eso los vecinos de este fraccionamiento Don Jacinto están confiando en este espacio para reportarle nuevamente a la autoridad y a ver si se dignan a darse una vuelta por este punto, porque además de que está perjudicando la vialidad, porque está justo en la lateral antes de subir al puente frente a Puerta Real, también las condiciones insalubres son insoportables. Le repetimos, un drenaje colapsado desde hace semanas sin ser atendido en el municipio soledense, afuera del fraccionamiento Don Jacinto, más o menos a la altura de Puerta Real, enfrente, ahí está este drenaje colapsado que mire, el color verde, es una ironía que sea de color verde este drenaje que ahí está, semanas molestando a los vecinos. 12:35, vámonos a una rolita que nos pidieron. Hazme una señal, no la pidieron el señor José Luis a través de WhatsApp 4444-900005. Mi estimado José Luis, mire, beso, abrazo y apapacho. Ahí está rolita que nos pidió. Si quiere alguna canción en particular, todavía estamos a tiempo de complacerlo. WhatsApp 4444-900005. 12:35, seguimos en Ahí Te Encargo.

0: Chiquita, dame una señal. 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
2: Luego del desmantelamiento de dos centros de procesamiento ilícito de combustible, el secretario general Guadalupe Torres aseguró que, tras el operativo encabezado por autoridades federales, el problema está neutralizado. La Oficina de Representación Estatal de Becas para el Bienestar en San Luis Potosí exhortó a padres de familia y estudiantes a no recurrir a intermediarios para realizar los procesos de incorporación a los programas ante el riesgo de fraudes. La diputada del Partido del Trabajo, Leticia Vázquez, presentó una iniciativa de reforma a la ley electoral para reducir la duración de las precampañas rumbo al proceso electoral de 2027.
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1: 12:46, regresamos, Ahí te encargo, para la rolita ganadora. Recuerde que le proponemos dos canciones y usted nos ayuda con sus votos a decidir cuál ponemos por completo. ¿Quién competía en esta mañana? Grupo Relato con la canción Cita con un invento contra Alan Mora, la rolita Yo quería. La que recibió más votos y que vamos a escuchar por completo es... Ay, dolor, me volviste a dar. Alan Mora se mantiene un día más en su gusto, se mantiene en el puesto de honor. Lo escuchamos con Yo quería. Recuerde que seguimos en Ahí te encargo.

0: tener progreso y para que puedas tener prosperidad.
1: Oiga, ¿he escuchado la famosa frase de esta canción? Del gato, del gato, del gato, del patrón. ¿Por qué se lo digo? Porque esta versión de Alan Mora, que obviamente nos gusta y que encontramos en su disco Románticas pa' pistear del año pasado, es originalmente de Cristian Castro, una balada que lanzó el hijo de Verónica Castro y de Loco Valdés en el año 2001. Sin embargo, no es original de Cristian Castro. La versión original es de Italia, de la agrupación Toto Cutugno. No, él fue quien compuso esta canción, Cristian Castro la hizo suya y ahora Alan Mora le pone su estilo romántico que encontramos en su disco Románticas pa' pistear. Yo quería de Alan Mora la canción que gana duelo de canciones. Mañana regresa Alan con otra propuesta musical. Rápidamente, dato interesante, oiga, no sabemos por qué México somos de los productores más importantes de miel y no contamos con una fecha como lo tiene Chile. Hoy, 6 de agosto en Chile, sin albur, se está celebrando el Día Nacional de la Miel, obviamente para destacar esta actividad e impulsar la profesión de los apicultores. Insistimos, porque en Chile sí lo reconocen y en México no. Dato interesante, hoy es el Día de la Miel, aunque es en Chile. Creo que es importante recordar la importancia de este producto, no solamente de la abeja como tal, sino todas las propiedades benéficas que tiene la miel para nuestra salud. Ahí está, dato interesante, dato godín, para que tenga que compartir más de rato con sus amigos en la oficina. Y rápidamente, el santoral de hoy, santoral católico, en este jueves 6 de agosto, si conoce a alguien con estos nombres, felicidades. San Salvador, San Orsmida, Santa Claudia Matrona, San Justo, Beato Carlos López, Beato Eselino, Beata María Francisca y Beato Octaviano, santoral católico, felicidades a quien lleve estos nombres. Gracias, comadrita, compadrito, por haber estado con nosotros en esta mañana a través de la Q95.7 FM. No se despegue de nuestra programación y también quédese en la multiplataforma de Global Media TV, que ya viene nuestro compañero Jonathan Flores con el Noti de la tarde, en la estación hermana de Imagen Informativa y también la multiplataforma Canal 4.1, Televisión Abierta y Canal 4, Sistema Easy. Nuestras redes sociales, Global Music 95.7 SLP, nuestro WhatsApp 4444 900005, porque desde ahorita estamos recibiendo sus peticiones. Mañana viernes de Canciones de Cantina, desde ahorita sus peticiones a nuestro WhatsApp y nuestras redes sociales, Global Music 95.7 SLP, ahí tenemos televisión y radio en vivo y por supuesto mucha y toda la información local, regional, nacional e internacional. Vaya a plataformas como X y YouTube, síganos, ahí estamos como Global Media y como Ahí Te Encargo. 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A nombre de la excelente producción que hace posible este espacio, gracias Cassandra, gracias Valeria, gracias Rositas, por supuesto, a nuestro operador Sergio del otro lado de la cabina. Yo soy el Máster de la Q, me despido de usted, como cada día, ya lo sabe, recordándole y pidiéndole que vivamos un día a la vez. Buen provecho, cuídese mucho, hasta mañana viernes, yo soy el Máster. Ahí Te Encargo.
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1: Con motivo de los trabajos de construcción del Puente de la Familia, en el circuito Potosí Poniente, la Secretaría de Seguridad implementa un dispositivo de seguridad vial y apoyo a la movilidad en la zona. La organización Ciudadanos Observando cuestionó las iniciativas para expedir las nuevas leyes de transparencia, ya que representan una regresión en los derechos humanos de las y los potosinos. La aplicación Mi Taxi estará operando durante la FENAPO 2026 como el transporte oficial del evento, mientras que Uber no podrá prestar el servicio en las inmediaciones.
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1: Luego del desmantelamiento de dos centros de procesamiento ilícito de combustible, el secretario general Guadalupe Torres aseguró que, tras el operativo encabezado por autoridades federales, el problema está neutralizado. La Oficina de Representación Estatal de Becas para el Bienestar en San Luis Potosí exhortó a padres de familia y estudiantes a no recurrir a intermediarios para realizar los procesos de incorporación a los programas ante el riesgo de fraudes. La diputada del Partido del Trabajo, Leticia Vázquez, presentó una iniciativa de reforma a la ley electoral para reducir la duración de las precampañas rumbo al proceso electoral de 2027.
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1: Con motivo de los trabajos de construcción del Puente de la Familia, en el circuito Potosí Poniente, la Secretaría de Seguridad implementa un dispositivo de seguridad vial y apoyo a la movilidad en la zona. La organización Ciudadanos Observando cuestionó las iniciativas para expedir las nuevas leyes de transparencia, ya que representan una regresión en los derechos humanos de las y los potosinos. La aplicación Mi Taxi estará operando durante la FENAPO 2026 como el transporte oficial del evento, mientras que Uber no podrá prestar el servicio en las inmediaciones.
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1: Luego del desmantelamiento de dos centros de procesamiento ilícito de combustible, el secretario general Guadalupe Torres aseguró que, tras el operativo encabezado por autoridades federales, el problema está neutralizado. La Oficina de Representación Estatal de Becas para el Bienestar en San Luis Potosí exhortó a padres de familia y estudiantes a no recurrir a intermediarios para realizar los procesos de incorporación a los programas ante el riesgo de fraudes. La diputada del Partido del Trabajo, Leticia Vázquez, presentó una iniciativa de reforma a la ley electoral para reducir la duración de las precampañas rumbo al proceso electoral de 2027.
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4: Les voy a contar la historia de dos muchachos que en su juventud solían llevar serenata a la misma chica. El tiempo los separó y fue también el tiempo el que se encargó de reunirlos otra vez. 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
1: Con motivo de los trabajos de construcción del Puente de la Familia, en el circuito Potosí Poniente, la Secretaría de Seguridad implementa un dispositivo de seguridad vial y apoyo a la movilidad en la zona. La organización Ciudadanos Observando cuestionó las iniciativas para expedir las nuevas leyes de transparencia, ya que representan una regresión en los derechos humanos de las y los potosinos. La aplicación Mi Taxi estará operando durante la FENAPO 2026 como el transporte oficial del evento, mientras que Uber no podrá prestar el servicio en las inmediaciones.
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